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mi gente? Muy buenos días, estamos en este super viernes, fin de semana, acompañándolos por supuesto con la mejor música y toda la programación de la zona de los mejores éxitos. Vamos hasta las 12 del mediodía con información, por supuesto, todos nuestros patrocinadores en este fin de semana. Invitaciones para todos ustedes para los diferentes eventos que se aproximan, así que pendientes. Bienvenidos a disfrutar de la mejor música aquí en la casa.

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Avanzamos en esta hora de la mañana. Oiga, qué rico estarlos acompañando. Esta es La Caliente, la radio que te prende. 88.4, transmitiendo desde Belalcázar, País Cauca, para Colombia y el mundo. Bueno, mi nombre es Mario Alberto, lo voy a estar acompañando hasta las 12 del mediodía con la mejor música, por supuesto, en su programa La Zona de los Éxitos. Vamos a disfrutar de bachata, merengue, pop, ranchera, reggaetón, salsita chévere, bacana. Todo lo que ustedes quieran programar a través del automático 321-620-6194. Totalmente habilitada en esa hora de la mañana. Vamos a disfrutar, por supuesto, de la buena programación, información y mucho más en su programa La Zona de los Mejores Éxitos con La Caliente, la radio que te prende.

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Avanzamos, llegamos a las 10 de la mañana con 50 minutos. 10 de la mañana, 50 minutos. Seguimos por acá disfrutando de toda la programación de La Caliente, la radio que te prende. Oiga, ¿cómo les fue el fin de semana? ¿Cómo les fue en ese concierto? ¿Cómo les fue? ¿Qué más había? Bueno, había un solo concierto acá en la cabecera municipal, aquí en la mesa de Belalcázar. Eso hubo mucha gente. Yo no pude ir porque resulta de que todo el fin de semana me cogí una gripilla, mano, que usted viera. Una gripa tremenda, que aún se me está quitando, pero bueno, ya estamos mejor, gracias a Dios, para disfrutar y por supuesto ponerlos a gozar en esta hora de la mañana con buenas canciones. Y por supuesto, si ustedes quieren también solicitar alguna canción en especial, marquen ya mismo el automático 321-620-6194 y con mucho gusto, aquí estamos, es para complacer. Buena información, por aquí les cuento, si hay trabajo aquí en Belalcázar, si usted de pronto dice, oiga, pero a mí nadie me da trabajo, pues les cuento, participe de esta gran convocatoria que vamos a hacer a partir de ese momento. Bueno, por acá dice, si hay trabajo, señores, se nos está buscando una persona para trabajar los sábados, domingos y festivos, que tenga conocimiento en el tema de todo el manejo de computadores, disponibilidad y también buena disposición para atención al cliente. Ustedes se pueden comunicar a través de nuestro, bueno, los contactos que les voy a dar. También pueden escribir a través de WhatsApp al 310-414-3222. Y también a través del 311-321-2460. Listo, nuevamente repito, si hay trabajo aquí en Belalcázar, se está buscando una persona para trabajar los sábados, domingos y festivos, que tenga conocimiento en el tema de manejo de computadores, también mucha disponibilidad y buena disposición para la atención al cliente. Listo, se puede comunicar ya mismo, puede llamar o escribir al WhatsApp, apunten el numerito ahí, 310-414-3222. Y a través del 311-321-2460. ¿Listo? Ahí está entonces la información para todos nuestros oyentes. Llegamos a las 10 de la mañana con 52 minutos. Viene por acá Cristian Nodal y esta canción que se llama Adiós Amor. De todos.

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1: Avanzamos en esa mañana, mañana de este martes. Oiga, todo este tiempo ahí nos va a pasar rapidito porque resulta y pasa que venimos de puente festivo. Venimos de puente como el muerto, eso por ahí. Resulta que hoy ya es 19 de mayo. Ya prácticamente este fin de semana entramos al 23-24. Mejor dicho, ya estamos es a puertas de que empiece a sonar esto, vea, vale, cuidado.

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0: Bueno, llegamos a las 11 de la mañana, 22 minutos. Ya se siente que viene el San Pedro, eso está buenísimo. Bueno, recuerden que les voy a comentar por aquí, espérenme tantito. Recuerden que el San Pedro aquí en Belalcázar es desde el... Es de la versión número 47, ¿no? De nuestra fiesta de San Pedro. Del 26 al 29 de junio. Ay, Dios mío, esto ya está. Esto ya está, mejor dicho, que se acerca. Bueno, nuevamente les vamos a comentar que si hay trabajo aquí en Belalcázar. Sí, hay trabajo aquí en Belalcázar. Se está buscando una persona para trabajar los sábados, domingos y festivos que tenga conocimiento en el tema de manejo de computadores, disponibilidad y buena disposición para la atención al cliente. Esta persona la está buscando distribuidora Chepita, ¿no? Distribuidora Chepita.
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0: Listo, es para trabajar en distribuidora Chepita. Así que si usted está interesado o interesada, puede comunicarse a través de el 3. Ojo pues ahí. 310-414-3222. Apunta el número ahí. 310-414-3222. O a través del 311-321-2460. O también se puede acercar ahí a distribuidora Chepita, frente al parque principal, aquí de Belalcázar. Y pues bueno, puede usted ir allá a preguntar por el trabajo. ¿Listo? Así que aproveche, aproveche, muchachos. Hay que trabajar. 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

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Así que ahí los esperamos. Llegamos a las 11:26 minutos en La Caliente, la radio que te prende. Por acá les traigo, ay, esta canción, nada. Francis, la voz popular de América, esta canción que llama Si se fue, se fue, es lo que vaya, es lo que vaya.

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0: Llegamos a las 11 de la mañana con 57 minutos. 11 de la mañana, 57 minutos. Bueno, por acá vamos saludando a toda nuestra gente que a esa hora están ahí conectados con nosotros. Gracias por esa sintonía. 11 de la mañana, 58 minutos. Bueno, de esta manera vamos llegando a la parte final, agradeciéndoles a cada uno de ustedes por siempre estar ahí conectados con La Caliente, la radio que te prende. Ta-da-la-la. Recuerden que a partir de las 12 del mediodía llegan las noticias con un enlace con Unicauca Estéreo de la ciudad de Popayán. A las 2 de la tarde, a la 1 de la tarde, el pulso del fútbol. A las 2 de la tarde tendremos a Marlon Andrés. A las 4 de la tarde, Gigi's, para que sigan ahí. Siempre conectados con La Caliente, la radio que te prende.
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Bueno, y antes de irme, quiero comentarles, recuerden que si hay trabajo aquí en Belalcázar, usted, bueno, se está buscando una persona para trabajar los sábados, domingos, festivos, que tenga conocimiento en manejo de computadores, también en disponibilidad y buena disposición para atención a los clientes. Aquí en Distribuidora Chepita, contactos a través de el 310-414-3222 y a través de el 311-321-2460.

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3: Adelantarán las labores correspondientes. De acuerdo a la información preliminar que se ha entregado, este hecho estaría relacionado con la activación de un artefacto explosivo improvisado, pero de alto poder destructivo, cuya composición y características pues está siendo investigado para saber si tiene similitud con el utilizado hace 15 días también en esa zona de la ciudad de Popayán. Se están adelantando todas las actividades respectivas, investigativas, orientadas a la recolección de elementos materiales probatorios y la evidencia física que permitan esclarecer las circunstancias de tiempo, de modo y lugar en lo que ocurrió. De igual forma, buscar la judicialización de los responsables. No hubo personas heridas, pero sí se registraron algunos daños materiales en ese establecimiento comercial correspondiente a una empresa de transporte, es lo que se ha indicado. La policía ha hecho la invitación también a las personas y a los comerciantes para que denuncien a las autoridades competentes, en este caso el Gaula Militar y el Gaula de la Policía, para que se adelanten las investigaciones, porque todo parece indicar que es producto de esas extorsiones que se vienen realizando contra comerciantes de ese sector de la ciudad de Popayán. Así que preocupante lo que ha ocurrido, porque son dos casos similares en menos de un mes en ese punto, en el sector de La Esmeralda, calle Quinta, un sector bastante comercial, y se confirma por parte de las autoridades de policía que fue un elemento explosivo que fue detonado en el interior de ese local comercial y que causó ese incendio y los daños materiales. Esperamos el pronunciamiento que haga también la alcaldía de la ciudad de Popayán frente a qué medidas se van a adoptar, porque ya vienen siendo repetitivos estos casos de extorsiones a ese sector comercio de la capital caucana. 12:15, hablamos de un desacato a una acción popular en una segunda instancia, y el Tribunal Administrativo del Cauca ha sancionado al alcalde de Popayán con una multa por el no desmonte de la carceleta que está ubicada ahí en la Escuela Laura Valencia.
4: Carlos, pues el juzgado tercero administrativo del circuito judicial de Popayán, en un fallo de segunda instancia, sanciona al alcalde de este municipio, Juan Carlos Muñoz, por desacato de una acción popular. Lo multa con 25 salarios mínimos mensuales vigentes y ordena el desmonte definitivo de la carceleta Laura Valencia, que actualmente funciona como centro transitorio de personas privadas de la libertad. Según indica la decisión judicial, el Tribunal Administrativo del Cauca modificó la sentencia 179 del 12 de diciembre de 2022 a través de la providencia del 28 de marzo de 2025. El INPEC deberá priorizar el traslado de los privados de la libertad a las cárceles y establecimientos penitenciarios en los que se garanticen condiciones dignas de reclusión. Si deben volver a una estación de policía o a una unidad de reacción inmediata URI, el municipio de Popayán, junto con el INPEC y la OSPEC, también la Defensoría del Pueblo y la Procuraduría Provincial de Popayán, deberán tomar las medidas adecuadas y necesarias para que su permanencia allí sea transitoria. Se concede también un plazo de 6 meses. El abogado Jaime Andrés Bonilla habla de esta sentencia.
5: El juzgado tercero administrativo del circuito de Popayán nos notifica del incidente de desacato y la sanción que se le impone a la administración municipal Alianza por Popayán por el incumplimiento del incidente de desacato. Esto va encaminado de que han hecho caso omiso a todo lo que se ha planteado. Dentro de eso, iniciando año desde el año 2025, el tribunal dio unas pautas de que habían que generarse unas mesas técnicas. Estas estarían posiblemente encargadas de un ministerio público local, lo cual hizo caso omiso, y dentro de eso varios secretarios de gobierno de la administración municipal que estuvieron a cargo de esto nunca generaron una respuesta a esta problemática a la comunidad de la Ciudad Blanca. En ese entendido, el tribunal ya se ha pronunciado con 25 salarios mínimos legales vigentes de sanción a la administración y el desmonte inmediato. La firma de abogados Centro de Soporte Legal Naranjo y Asociados es la firma que ha estado comprometido con esta acción popular para que se cumpla y no se continúe con esa situación de mala fe con relación a la carceleta Laura Valencia. Aquí hay vulneración de derechos humanos que los ministerios públicos han desconocido. La administración no ha dado respuesta a todos los requerimientos de la Junta de Acción Comunal y a todas las personas que viven alrededor de esta carceleta, que no cumple con ninguna condición idónea para las personas privadas de la libertad. En eso queremos hacer un llamado a la administración, que esta firma de abogados, si la próxima semana no se ha dado cumplimiento al desmonte definitivo como lo ordena esta autoridad judicial, se harán las respectivas denuncias por posible fraude a resolución judicial, y esto ya estaríamos hablando en temas de carácter penal.
4: Pues el gobierno municipal, el Ministerio de Justicia y el INPEC planean la construcción de dos pabellones denominados tipo en la cárcel de San Isidro. La construcción de estos, pues, tiene un valor calculado en 140 mil millones de pesos, Carlos.
3: Pues hay que recordar que el alcalde venía anunciando que ya se había hecho un convenio con el INPEC, porque la construcción va a demorar, o sea, una solución definitiva va a demorar, pero sí, para que el INPEC se hiciera, como es la responsabilidad, cargo precisamente de estas personas que están ahí en esa carceleta, y pues se trasladen para darle ya otro uso a ese lugar. Bueno, ya lleva un tiempo en el que anunció que ese convenio se firmó, pero hasta el momento no se ha dado el traslado de todas estas personas que están ahí en la Laura Valencia.
4: Sí, continúa, pues, Carlos, como usted lo indica, pues esta problemática también de hacinamiento, de, como lo indica el abogado Bonilla, de violación de derechos humanos de estas personas que pues están privadas de la libertad de manera transitoria, pues mientras se surte la judicialización de estas personas, pues tienen que permanecer ahí, que eso debe ser un tiempo muy corto, pero pues dada la situación ya en la cárcel plenamente dicha, pues pasa mucho tiempo en estas personas ahí privadas de la libertad, y lo que se quiere solucionar precisamente es que exista un espacio, un escenario indicado con toda la, pues, las condiciones necesarias y adecuadas para que estas personas estén privadas de la libertad de manera transitoria.
3: Y pues siendo un poco, como se dice, abogado del diablo,

0: Rafinha, Barcelona. Ryan, Bournemouth. Vinicius Junior, Real Madrid. Obrigado.
1: Ahí estaba Carlos de Algarabía, la emoción de los asistentes a esta rueda de prensa por esa convocatoria del jugador Neymar Junior en medio, Carlos, de lo que ha sido un semestre complicado de bajos en Santos de Brasil, su equipo actual de Neymar, este jugador de 34 años de edad, pues celebró esta convocatoria también entre lágrimas junto a su familia y amigos, reaccionando justo al momento en que el italiano Carlos Ancelotti pues da este nombre para ser convocado para afrontar lo que es la cita mundialista en Estados Unidos, México y Canadá.
2: Tenía la duda, Harvey, si Neymar había salido lesionado este fin de semana con su equipo el Santos, pero aparentemente lo que hubo fue un error en el cambio y no está lesionado, o sea, está en buenas condiciones desde que es convocado a la selección, ¿no?
1: Sí, señor, está por ahora en buenas condiciones Neymar Junior, pero sí ha sido, la verdad, un semestre de muchos altibajos de este jugador brasileño en su equipo, el Santos de Brasil. Pero bueno, mire usted, la gente celebra, la gente está muy contenta en Brasil de tener nuevamente a la estrella mundial como es Neymar Junior, quien a sus 34 años de edad pues vuelve nuevamente a una cita mundialista. Carlos, este será el cuarto mundial de Neymar con la selección absoluta pues de ese país en las tres ediciones anteriores donde ha participado. Este jugador Neymar Junior registra 13 compromisos con 8 goles y una asistencia. De esta manera pues también hay que mencionarlo, el mundo del fútbol celebra, ¿no?, como un triunfo la inclusión de Neymar Junior en esa lista de 26 convocados por el técnico italiano Carlos Ancelotti.
2: Bueno, se suma entonces a los otros casi cuarentones también, entonces a Cristiano Ronaldo, James Rodríguez, que también estará por el lado de la selección, así que jugadores que en su momento pues, estaban en su mejor nivel, ahora van en otras condiciones, siguen siendo pues estrellas con mucho nombre, pero futbolísticamente, si hay que decirlo, van en unas condiciones que no son las mejores.
1: Sí, señor, y es más, yo creo que ya sería este mundial, Carlos, el último en el caso de Cristiano Ronaldo, porque ya la selección de Portugal hizo oficial también esa lista de 26 jugadores convocados, donde la máxima estrella es Cristiano Ronaldo, que estaría también jugando su último mundial, también es el caso de Argentina con Messi y James Rodríguez, que aunque no viene pasando por un buen momento futbolístico, yo creo que sería ya el último mundial para este jugador colombiano. Y de Neymar también, ya un jugador, imagínese usted, con 30 y algo de años, yo creo que también ya sería como la última cita mundialista, 34 años más exactamente, los años de Neymar.
2: Pues ya entonces se va conociendo poco a poco todas las selecciones, están presentando su nómina de convocados al Mundial, estamos en ese conteo regresivo. 12:31, hablemos del atletismo colombiano que ha brillado en la Liga de Diamante en Shanghái, esto en China.
1: Sí, señor, logró un hecho destacado, esto en la Liga de Diamantes en China, donde la atleta Natalia Linares volvió a destacarse a nivel internacional, logrando conseguir su primer triunfo en esta competencia al conseguir la medalla de plata para nuestro país. Este segundo lugar llegó para la atleta nacida en Valledupar en la prueba de salto largo al registrar una marca de 6,78 metros, resultado que le permitió subir al podio en una de las competencias más importantes del calendario mundial del atletismo. La atleta colombiana fue superada por 11 centímetros por la estadounidense Monao Nichols, quien alcanzó 6,89 metros, llevándose el primer lugar. Escuchemos a la atleta colombiana Natalia Linares después de conseguir este segundo lugar para Colombia en esta Liga de Diamante que se llevó a cabo en China en la modalidad de salto largo.
3: Hola, soy Natalia

0: primera parada de la Diamond League como medalla mundial. Se vienen muchas competencias, muchas paradas de la Diamond League. Quiero darle las gracias eternamente al Comité Olímpico Colombiano, al Ministerio del Deporte, porque hoy pues está mi entrenador conmigo y está esta servidora pues haciendo de Colombia, subiéndolo a lo más alto del podio.
1: La medallista mundial regresará de esta manera después de conseguir este importante logro a nuestro país para preparar su competencia del campeonato iberoamericano a finales del mes de mayo y volverá a Europa para estar en un par de pruebas más, Carlos, antes de su segunda cita en la Liga de Diamante en Estocolmo, esto en Suecia, eso será el 7 de junio y también tiene programada estar en la parada de Suecia que será del 3 al 5 de julio.
2: Y cerramos hablando de la Liga Caucana de Atletismo, que ha asegurado su clasificación en los Juegos Nacionales tras una destacada actuación en Bogotá.
1: Sí, señor, seguimos hablando de nuestros atletas colombianos y en este caso del departamento del Cauca, porque se han consolidado importantes resultados para el deporte de nuestra región tras una destacada participación en el Campeonato Nacional de Municipios y Clubes realizado en la ciudad de Bogotá. Este evento reunió atletas de diferentes regiones de nuestro país en busca de superar marcas y clasificaciones para futuras competencias nacionales. Durante esta importante cita deportiva, la representación caucana dejó en alto el nombre del departamento gracias a la sobre Pablo Angulo, quien logró su clasificación, Carlos, a los próximos Juegos Nacionales en las pruebas de velocidad de 200 y 400 metros planos, ratificando pues así ese talento local y proyección dentro del atletismo colombiano. Así que son buenas noticias para el departamento del Cauca, porque uno de sus atletas ha conseguido esa clasificación a los Juegos Nacionales, este campeonato nacional que se desarrollará en los próximos meses.
2: Gracias, Harvey, por la información deportiva. 12:35 en música. ¿Qué más tenemos, Vicky?

0: tenemos en esta ocasión a Andrés Obregón y El Arte de Soltar en Todo Pasa. Es el segundo álbum de estudio de este cantautor mexicano que se presenta como una invitación a soltar, a recordar y a habitar plenamente el presente. Con este álbum, el cantautor mexicano transita una etapa que sintetiza años de trabajo, aprendizajes y crecimiento personal.
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0: Todo pasa suena a una especie de calma después de la tormenta. Lo bonito del título es que no apunta necesariamente a lo negativo o a lo positivo, sino a una realidad, la de aprovechar el presente, la de valorar lo que está ocurriendo ahora, de disfrutar los buenos momentos y también aligerar un poco cuando las cosas se ponen difíciles, sabiendo que tarde o temprano eso también va a pasar. El álbum va por esa narrativa y de estar avanzando todo el tiempo. Lo malo pasa, pero lo bueno también, y hay que saber disfrutarlo porque si no, se nos va, y si no lo apreciamos, pues pasa y queda nomás en los recuerdos. Todo el disco gira en torno a la idea de soltar, pero desde distintas frases, desde cuando se empieza a soltar algo y duele, hasta cuando finalmente lo suelta, y luego cuando llega la gratitud. Por eso es un álbum con muchos matices. Para Andrés, este álbum tiene un poco de todo: tristeza, nostalgia, felicidad, y justo Todo Pasa, que es la última canción, representa bien todo esto.
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0: 12:38 minutos, continuamos con información y hablamos de una nueva agresión que se ha registrado contra la Guardia Indígena. Hombres armados retuvieron a su coordinador y otros integrantes y les fue robado el vehículo asignado por la Unidad Nacional de Protección.
1: Carlos, pues el Consejo Regional Indígena del Cauca, el CRIC, denunció este nuevo episodio de violencia contra la Guardia Indígena aquí en el departamento del Cauca. A través de un comunicado, la organización señaló que el coordinador de la Guardia Indígena y su esquema de protección colectiva fueron interceptados por hombres armados cuando se movilizaban desde Palmira hacia Popayán. Según esta denuncia, los hechos ocurrieron en la noche del 17 de mayo hacia las 8:30 de la noche, cuando el vehículo asignado por la UNP fue detenido en el puente sobre el río El Cofre. De acuerdo con el CRIC, cerca de 10 hombres fuertemente armados obligaron a los ocupantes a descender del automotor y posteriormente los trasladaron contra su voluntad en otro vehículo. La organización indígena aseguró que las víctimas permanecieron retenidas por más de una hora y fueron sometidas a agresiones físicas y también amenazas. Pues según dice este comunicado, los delincuentes, quienes manifestaron pertenecer al grupo armado ilegal Jaime Martínez, golpearon, amenazaron de muerte, señalaron y despojaron de sus pertenencias a los compañeros. Es lo que dice este comunicado difundido por la Guardia Indígena. Horas después, tras recibir una alerta ciudadana, integrantes del CRIC lograron ubicar a los afectados sobre la vía que conduce al municipio de Totoró. Según la organización, los integrantes de la Guardia Indígena habían sido abandonados en la carretera luego de ser golpeados por sus captores. En este pronunciamiento, el CRIC aseguró que este tipo de hechos no son aislados y advirtió que en los últimos meses la Guardia Indígena ha sido víctima de amenazas, persecuciones, ataques y asesinatos. Además, responsabilizó al Estado colombiano por cualquier afectación contra la vida e integridad de sus integrantes y denunció ante organismos nacionales y también extranjeros de derechos humanos lo que calificó como una violencia sistemática contra las comunidades indígenas del Cauca.
0: Y en medio de esos hechos violentos que han ocurrido en el departamento del Cauca, también se reportó la muerte de una menor en esos combates que desde el día anterior se registraron entre disidencias de las FARC y tropas del ejército en zona rural de Suárez, al norte del departamento. De acuerdo a la información que se ha entregado, en los combates desarrollados en la zona rural se presentaron pues las confrontaciones que dejan como saldo la muerte de una menor que haría parte de los menores que son reclutados por las disidencias de las FARC y puestos como carne de cañón cuando se presentan estas confrontaciones con la fuerza pública. Es una menor de 15 años de edad, oriunda de esa zona del departamento de Cauca, quien falleció de acuerdo a lo que dicen las autoridades en medio de esas confrontaciones. También hoy la alcaldía del municipio de Suárez ha indicado que se han registrado algunas detonaciones de algunos elementos explosivos, pero se trata de detonaciones controladas realizadas por la misma fuerza pública. Producto de esos choques, pues han quedado varios elementos cerca del casco urbano y en la zona rural de la población, y se ha tenido que hacer la detonación para evitar accidentes que involucren a civiles y a la misma fuerza pública. Por eso se han escuchado hoy en la mañana algunas detonaciones. Se ha pedido a la comunidad calma frente pues a la información que estaba circulando. Se trata de detonaciones controladas lo que se está haciendo en el municipio de Suárez, ahí en el norte del departamento del Cauca. Y según un estudio, Popayán se encuentra entre las 10 ciudades del país con más radiación ultravioleta, lo que genera más riesgo de cáncer de piel.
1: Carlos, pues en un informe difundido por el diario El Tiempo, Bogotá, Medellín, Cali, Bucaramanga, Cúcuta, Tunja, Manizales, Pasto, Popayán y Neiva, son estas 10 ciudades donde existe un mayor riesgo asociado a la radiación ultravioleta tipo B, la más relacionada con el desarrollo de cáncer de piel. Así lo concluye un modelo de inteligencia epidemiológica desarrollado por la farmacéutica Axon Pharma, que cruzó variables ambientales, médicas y demográficas para identificar las regiones más vulnerables del país. En este análisis se encontró que factores como la altitud, la cercanía a la línea del Ecuador, el debilitamiento de la capa de ozono y la alta densidad poblacional está aumentando esa exposición de millones de personas a este tipo de radiación, cuyos efectos son acumulativos a lo largo de la vida. Pues según el director médico de Axon Pharma, el señor Juan Pablo Albanés, pues dice que nos encontramos en una posición de más riesgo porque tenemos mayor cantidad de radiación tipo UVB. Hemos visto incrementos entre el 1 y el 4% en la radiación medida en el país, es lo que ha dicho quien ha liderado el desarrollo de este modelo estadístico. Según Albanés, la investigación utilizó datos de radiación solar provenientes del IDEAM, registros individuales de prestación de servicios de salud, distribución poblacional, también edad, afiliación al sistema de salud y reportes de cáncer de piel para construir una especie de lupa inteligente capaz de detectar las zonas de mayor riesgo. Es lo que dice este informe, pues, que sitúa a Popayán como una de esas ciudades con riesgo de poder padecer cáncer de piel si pues no se protege adecuadamente por esta radiación ultravioleta, Carlos.
0: Uno sí siente que ese sol de Popayán, más que quemar, pica en la piel cuando uno se expone directamente.
1: Mire, Carlos, que una de las recomendaciones es usar al menos unas 3 veces al día estos protectores solares, porque uno pues sale a la calle y se lo aplica y pues pasó el tiempo, pasaron las horas y no vuelve a aplicarse, pero mire que también en interiores, por ejemplo, con luces de neón, también es importante usar este tipo de protectores porque también pues podría generar un riesgo de cáncer de piel.
0: Pues recomendaciones que hay que tener en cuenta, también Lucía, hay que hidratarse bastante. Y hablemos de la ciudad de Cali porque fue capturado un hombre que usaba las plataformas de transporte para robar a sus víctimas.
2: En un video bastante indignante que está circulando a través de redes sociales y que también dieron a conocer las autoridades, se puede observar cómo este sujeto del pasado 21 de abril, tras llegar con una clienta, la golpea, se puede observar cómo la golpea y al parecer, según lo que se menciona, pues la robó también y lo han confirmado las autoridades. Ella habría solicitado un servicio de transporte a través de una aplicación y este sujeto terminó robándola. Luego que hablan, cruzan un par de palabras, él se ve que le hace un reclamo, inmediatamente la usuaria sale a correr y este sujeto la ataca a golpes. Por eso la policía en las últimas horas dio a conocer que la capturó, capturaron a este sujeto en Cali, este delincuente que a través de plataformas de transporte se acercaba a sus víctimas para robarlas. Así escuchemos qué cuentan desde la policía de Cali.
3: El hoy capturado es un sujeto reincidente. Su modus operandi consistía en registrarse con una identidad falsa en aplicaciones de transporte informal, aprovechando esta fachada para perfilar, robar y agredir brutalmente a sus víctimas al momento del pago. Este individuo ya presentaba un amplio prontuario criminal por delitos como concierto para delinquir y uso de menores de edad para la comisión de delitos. La Policía Nacional seguirá actuando de manera implacable contra el delito. Invitamos a la ciudadanía a seguir denunciando a través de nuestra línea de emergencias 123 cualquier hecho que afecte la seguridad y convivencia ciudadana.
2: Es el vocero de la Policía Metropolitana de Cali quien habla de esta captura de este sujeto, este delincuente que a través de plataformas transportaba pues se acercaba a las víctimas para finalmente robarlas y también agredirlas, como se puede observar en ese video.
0: Pues logró ser capturado por fortuna este delincuente. 12.47 minutos y hablemos de tecnología, de las precauciones ante posibles estafas telefónicas, Harold.
1: Carlos, pues estas llamadas comerciales no deseadas, conocidas como spam telefónico, se han convertido en una molestia cotidiana para quienes poseen un teléfono móvil. Muchas personas reciben estos contactos con frecuencia y aunque algunos dispositivos actuales ofrecen alertas para advertir sobre posibles llamadas de spam, la realidad es que estas medidas pues no siempre resultan efectivas. Además, y aquí viene lo importante, no todas las llamadas de spam tienen únicamente fines comerciales. Algunas buscan obtener datos personales o llevar a cabo fraudes. Por este motivo se aconseja no responder con frases como sí al contestar una llamada desconocida, ya que existe el riesgo de que la utilicen o que utilicen esa grabación de la voz para fines de suplantación de identidad. De igual forma, nunca se deben proporcionar datos personales a desconocidos por teléfono independientemente de la naturaleza de la llamada. Las recomendaciones se centran en proteger la información personal y también evitar cualquier interacción que pueda derivar en un intento de estafa. La prudencia, también la desconfianza ante solicitudes de datos son esenciales para evitar consecuencias negativas derivadas del famoso spam telefónico. Pero también hay una pregunta, ¿por qué se reciben llamadas y se cortan al contestar? Pues esta práctica ocurre principalmente por el uso de sistemas automatizados de marcado predictivo en centros de atención telefónica o llamados call centers. Estas plataformas realizan múltiples llamadas al mismo tiempo para maximizar la eficiencia de los operadores. Cuando se contesta y no hay un agente disponible en ese momento, pues el sistema finaliza la comunicación de manera automática. Además, muchas de estas llamadas breves tienen como objetivo comprobar si la línea telefónica está activa y en qué momentos del día suele atenderse. Al finalizar estas llamadas rápidamente, pues los sistemas confirman que el número corresponde a una persona real, lo que les permite registrar los horarios de respuesta para comercializar esa información a otras compañías o en situaciones más riesgosas, organizar intentos de fraudes o estafas telefónicas posteriores, Carlos.
0: Para que entonces tenga en cuenta y evite ser víctima de una estafa. 1249.
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2: Hoy hablamos de esas curiosidades y más que curiosidades, más bien cosas paranormales, y hay personas que creen de pronto en el tema de los fantasmas, y esto ocurre, por ejemplo, en una academia de música en Bolivia, en la que aseguran que hay un fantasma que toca piano y que ha sido captado en varias ocasiones. Primero, pues una melodía que es bastante eriza la piel, y además porque hay una historia que los jóvenes dicen que es la que cuentan año tras año, sobre un estudiante que al parecer se habría suicidado allí, justo donde está ubicado este piano. Ahí falleció, y según las personas que estudian este tema de los espíritus y demás, estos expertos pues han dicho que efectivamente ahí está él, y le han sugerido incluso a los dueños de esta academia, los maestros, directivos y demás, que realicen una misa para que este espíritu, este joven, pueda irse a descansar. Es que toca el piano, se puede escuchar desde otras aulas, lo mencionan algunos maestros y maestras de esa universidad, de esa academia, porque se escucha cómo toca el piano. Entonces usted a veces dice que es la imaginación, cuando está en una casa y suenan pasos, cuando tiran las puertas, o cuando usted escucha voces así de repente. Pero mire que, según lo que han mencionado desde esta academia, esto es real. El joven, o bueno, el espíritu toca el piano, igual que mencionan lo habría hecho este joven, que lamentablemente habría perdido la vida allí. Así que, bueno, creencia, uno pues de verdad suena el piano. Sí. Y se eriza la piel solo escuchando uno así como la nota, entonces uno cree que...
0: O sea, toca música de terror.
2: No, toca
0: el fantasma, ¿no?
2: No, toca música en piano, bonito.
0: Lucía, ¿usted sabe cuál es el animal más ciego?
2: Pero deje sonar la música.
0: ¿El animal más ciego que hay en el mundo, usted sabe cuál es?
2: No.
0: No, la venada. La venada. La venada.
2: Ah, no ve nada.
0: Cerremos con música.

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1: Y finalmente presentamos al cantautor mexicano Cacalo, originario de Hermosillo, Sonora, que acaba de dar un paso decisivo en su trayectoria musical con el lanzamiento de su primer álbum de canciones inéditas llamado De Parte Mía. Es su primer álbum de canciones inéditas, un proyecto con el que busca consolidar una nueva etapa dentro de la escena musical regional y alternativa en México.
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1: Las canciones reflejan su evolución artística y consolidan su lugar como una de las voces emergentes más interesantes de la escena actual. El disco, disponible ya en todas las plataformas digitales, combina colaboraciones con artistas reconocidos y composiciones propias que exploran emociones, relaciones y experiencias cotidianas.
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1: Con una sensibilidad honesta y cercana, Cacalo logra conectar directamente con su público, reafirmando su estilo único dentro del panorama musical mexicano. Con este lanzamiento, el cantante busca ampliar su presencia dentro de una generación de artistas emergentes que han apostado por combinar sonidos regionales con propuestas más contemporáneas.

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2: ¿Me ha salido a Hemingway, don Steven?
3: Bastante.
2: ¿Ese es
3: pero
2: un
3: después
2: tipo,
3: de los 60 uno se vuelve más callado o qué?
2: Lo que pasa es que
3: ¿usted
2: aprende...
3: ya pasó por ahí, César Augusto?
2: Yo hoy me callo. A usted lo dejó hablar bastante, ¿sabe?
3: Ay, por eso lo estaba preguntando.
2: Hoy...
3: Esa teoría aquí no aplica, maestro.
2: Mire, ¿usted sabe que Hemingway se suicidó? Sí. Se suicidó a los 61 años, creo que fue en Cuba donde se suicida, él se va a vivir a Cuba en la época gloriosa de Cuba, y su suicidio fue en 1961 porque nació en 1899.
3: Fantástico.
2: Extraordinario.
3: Y bueno. Buena frase, sí, yo creo que con el tiempo uno, por ejemplo, acabo de decir en mi cuenta de X que yo hoy disfruto más de conversar con la gente sobre música, sobre fútbol, con todo y las polémicas que se puedan armar, que sobre otros temas. Y sobre todo por estos días que están tan caldeados los ánimos, prefiero hablar de música, de cine, de los conciertos, de fútbol, que de otros temas, César.
2: El tema está alborotado, ¿no? Está agitado y está confuso.
3: Yo prefiero estar aquí en mi nichito maravilloso que es el fútbol.
2: Vamos con Samba para hablar de Portugal.
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2: ¿A quién le apostamos hoy, don Steven, con Samba? Bueno,
3: a los equipos colombianos en los torneos internacionales.
2: Por supuesto, pero el mundo entero le está apostando a Portugal como posible candidato a ganar el título. Le preguntaron ayer a Ancelotti.
3: Candidatazo.
2: ¿Cuáles eran los candidatos? Y dijo Francia, siempre Brasil, por supuesto, Brasil siempre es candidato,
3: no,
2: quíntuple campeón del mundo.
3: Nah.
2: ¿Usted no lo ve?
3: Nah.
2: No, yo sí lo veo.
3: Yo no lo veo ahora sí.
2: Yo lo veo, claro, ya vamos a hablar de João Pedro, que es el gran escándalo en Brasil.
3: Hoy es una selección espectacular, Brasil.
2: Y,
3: ¿está lejos de ser una selección espectacular?
2: Pues a ver, puede que sí.
3: ¿Es un gran equipo?
2: Yo todavía no lo podemos confirmar como gran
3: ahora,
2: equipo. Pero
3: ¿tiene buenos jugadores? Sí. ¿Tiene muy buenos jugadores? También. ¿Tiene grandes jugadores? Poquitos.
2: Bueno, pero es que la mayoría de grandes jugadores no tienen en abundancia.
3: ¡Uy, Francia! Se le caen.
2: Salvo Francia.
3: Pero así, se le caen. Inglaterra también. Inglaterra, se le caen.
2: No, Inglaterra
3: Alemania,
2: no. Inglaterra
3: Alemania,
2: no es Francia.
3: Ahí va.
2: Inglaterra no es Francia, sí, ni Alemania es Francia. Es
3: Inglaterra
2: que Francia
3: tiene,
2: está
3: Inglaterra
2: en un nivel individual
3: un
2: superlativo. Y además
3: Augusto
2: tiene el mismo técnico hace, ¿cuánto? 12
3: Inglaterra
2: años.
3: Inglaterra tiene un equipazo.
2: Tiene un equipazo,
3: y seamos
2: pero
3: sinceros, uno con la delantera, Lautaro Martínez, Julián Álvarez, Argentina también tiene un señor equipo de fútbol. Aparte que juegan bien, colectivamente se conocen, hay piña ahí, porque mientras esté Messi y mientras esté Scaloni, pues hay unión. Entonces,
2: ¿a usted le gusta Argentina, pero no le gusta Brasil? Yo los veo parejos.
3: Pero si Argentina le ha dado sopa y seco a Brasil en los últimos enfrentamientos, no ha
2: pues
3: habido.
2: Sopa y seco no,
3: no
2: le gana 1-0.
3: No, pero.
2: Le gana 1-0.
3: Hace poquito en la eliminatoria, bueno, poquito no, pero hace unos meses le ganó en la eliminatoria holgada, de manera holgada. No, César.
2: No,
3: Brasil,
2: no creo que haya una diferencia
3: a ver,
2: extraordinariamente
3: Brasil
2: grande
3: se
2: entre
3: llama
2: Argentina
3: Brasil
2: y Brasil. Por eso, ¿y le parece
3: ¿cierto?
2: Poquito?
3: No, pero.
2: ¿Le
3: es
2: parece
3: que
2: poquito
3: jugar,
2: no llamarse Brasil?
3: Jugar con la historia, mire, Alemania ha hecho el ridículo en los últimos mundiales. Y se llama Alemania.
2: Y usted,
3: ha hecho el
2: usted cree que Inglaterra
3: no
2: juega
3: un gran
2: bien
3: equipo.
2: La Inglaterra que enfrentó
3: no,
2: a Colombia.
3: Inglaterra sí ha mejorado.
2: Hace 8 años tenía un equipazo. Y,
3: no, pero
2: y
3: Inglaterra,
2: nos ganó a cagandas.
3: Inglaterra.
2: Nos ganó por penaltis.
3: Inglaterra ha venido mejorando. Y además tiene una cosa que las otras Inglaterras no tienen, César Augusto.
2: Inglaterra es como España hasta
3: tiene
2: el 2010,
3: ¿pero sabe
2: o
3: qué
2: como
3: tiene
2: México hasta ahora?
3: Pero usted no le interesa saber qué tiene esta Alemania que no
2: pues
3: tiene
2: tenemos
3: las otras
2: buenos jugadores.
3: Perdona, esta Inglaterra que tiene.
2: ¿Qué tiene?
3: Un técnico alemán y un técnico ganador.
2: ¿Quiere que le diga
3: es
2: un dato?
3: Distinto,
2: en
3: es
2: 22,
3: distinto.
2: En 22 campeonatos del mundo, ninguna selección ha ganado con un técnico extranjero. Entonces no me venga a sacar pecho aquí que porque tiene
3: no,
2: un gran técnico
3: no,
2: alemán
3: no,
2: va a ganar.
3: No,
2: ¿qué
3: no,
2: es lo que
3: no,
2: le puede
3: no
2: pasar a Brasil? Ninguna selección de las 22 campeonas del mundo ha ganado con un técnico
3: pero,
2: no nacido
3: pero,
2: en su país.
3: Pero Brasil no va
2: ese
3: a ganar.
2: Ese es un dato diciendo.
3: Si Brasil no gana el Mundial no es por Ancelotti. Si Brasil no gana el Mundial es porque tiene un equipo flojito. Porque dentro de los que están en la élite Brasil es la selección más floja que
2: bueno,
3: hay.
2: Bueno, usted dice, o sea, que, ver, que si pierde el Mundial Brasil, no es por Ancelotti.
3: ¿Es mejor Brasil o es mejor Alemania?
2: En jugadores individualmente.
3: Parejas. Parejas.
2: No, yo creo que es mejor Brasil.
3: Hoy en día parejas.
2: A mí me parece que Alemania
3: Brasil
2: no tiene. Alemania no tiene a Endrick, a Vinicius y a Robinho en ataque. Y a Neymar ahí asistiéndolos.
3: Perdóneme, no cuando fue campeona del mundo, Alemania no necesitó tener el mejor jugador del mundo ni el segundo mejor jugador.
2: Alemania
3: del
2: mundo. Era Birz y se quedó en el camino. Vamos a ver si Musiala llega con el nivel que ha venido mostrando en el Bayern.
3: No sea
2: en los
3: tan reduccionista,
2: partidos.
3: Querido César Augusto.
2: ¿Usted a quién prefiere? ¿A Musiala o a Neymar?
3: No, pero déjeme intervenir. El equipo alemán, que fue campeón del mundo, no tenía ni al mejor jugador del mundo, ni al segundo, ni al tercero. Era un colectivo de muy buenos jugadores, de excelentes jugadores. La mayoría era de la base, además del Bayern campeón y del Borussia Dortmund. No necesitó ni a Messi, ni a Cristiano, ni a Neymar. Entonces no se fije solamente en la gran figura. Para mí la selección inglesa y la selección, por ejemplo, la selección alemana, tienen unos colectivos muy interesantes. Como Brasil, pero lejos de ser Francia, muy lejos de ser Francia.
2: O sea que usted dice que Francia va a ganar lejos el Mundial.
3: Está muy por encima del promedio, salvo
2: pero que
3: pues,
2: lo vaya a ganar lejos, quiero verlo.
3: No, salvo catástrofe.
2: Quiero verlo.
3: Hay otra selección que para mí está muy por encima de las demás, pero debajo del escalón francés, que es la española. Ahora, ha tenido unas bajas ahí medio importantes, pero sigue siendo un equipazo.
2: Bueno, son opiniones. ¿Cómo le pareció la convocatoria de Portugal? Porque bueno, ya vamos a hablar del palo que le están dando a Ancelotti en Brasil, ¿no? Y el tema, Pedro, es complicado, pero bueno, ya
3: pero
2: vamos
3: los brasileños
2: a hablar de ese
3: tienen
2: tema.
3: Muy, ellos son muy alaracosos y al final, pues, ¿qué más?
2: ¿Pero cómo
3: le
2: va a decir a un país de 200 millones alaracosos?
3: No, al país
2: ellos
3: no.
2: Ellos son alegres.
3: Al país
2: ellos,
3: no.
2: Te estabas hablando
3: el
2: de los brasileños.
3: Parte del periodismo deportivo, usted los conoce porque son nuestros amigos.
2: Ellos.
3: Pero son ruidosos y...
2: Alegres.
3: Y dígame,
2: pero
3: ¿a quién más iba a llamar? Bueno, Joao Pedro es la gran polémica, ¿no?
2: Pero hay varias polémicas. Pero bueno, vamos con Portugal, ¿le parece?
3: No, es un equipazo.
2: Miren la posible formación titular de Portugal. Copa que...
3: Ahora, tiene un técnico que yo tengo serias dudas sobre Roberto Martínez.
2: ¿Porque no le fue bien con Bélgica?
3: Uh-huh.
2: Lo tuvo de primero en el ranking mundial.
3: ¿Y eso para qué?
2: De los siete años que tuvo en Bélgica,
3: no ganó
2: cinco.
3: Pero... No ganó una Eurocopa,
2: no,
3: ni siquiera
2: Roberto
3: una Eurocopa.
2: No, Roberto Martínez, técnico serio, Steve. No,
3: técnico,
2: no lo vas a demeritar ahora.
3: Un técnico
2: ahora.
3: Que hace jugar muy
2: yo
3: bien
2: sé
3: sus
2: que
3: equipos.
2: Eres el presidente de la Asociación Zacatécnicos, pero no empeces con Roberto Martínez. Ese es un técnico
3: pero
2: de primerísimo nivel.
3: No, yo no estoy de acuerdo que sea de primer nivel. Roberto Martínez de segunda línea. De primer nivel, pues, los Ancelotti, los Mourinho y esos son los de...
2: Bueno, está bien, no digamos de primer nivel, pero es un gran técnico.
3: Es un técnico interesante, es un técnico que hace jugar bien a sus equipos, pero...
2: ¿A usted le parece mejor Pellegrini o Roberto Martínez?
3: Roberto Martínez de ganar poquito, ¿sabe? No, Pellegrini, por favor.
2: ¿Usted sabe cuánto sabía de ganar Company antes de llegar a este poderoso Bayern Múnich?
3: No, pero
2: y como lo puso,
3: su segunda experiencia...
2: Lo descendió ayer el Burnley.
3: Qué mal ejemplo elegiste.
2: Perdió con el Arsenal.
3: Qué mal ejemplo elegiste.
2: Quedó el Arsenal cerquita del título.
3: Qué mal
2: ese
3: ejemplo
2: elegiste. Ese equipo de pechos fríos, dirigidos por Arteta, quedó a un pasito de ser campeón de la Premier.
3: ¿Va a cobrar después de seis fracasos seguidos?
2: Estoy haciendo acotaciones al látere.
3: No, pero además no me cambia el tema. El señor Roberto Martínez, un tipo que hace jugar muy bonito sus equipos, juega muy bonito, pero de ganar poquito.
2: Pero usted
3: no
2: ayer,
3: lo compare
2: usted
3: con
2: ayer
3: Pellegrini.
2: En la polémica no hablaba de que había que jugar bonito, de que era fundamental.
3: Junior, lo dije acá
2: de
3: en
2: que Nacional
3: programa.
2: Tenía que jugar bonito, de que los equipos tenían que jugar bonito, y yo le decía, hombre, la belleza
3: no,
2: es muy
3: yo lo
2: en
3: que
2: el
3: le
2: fútbol.
3: Dije sobre Junior de Barranquilla, lo sostengo hoy, César Augusto. Memorina 500 miligramos, es que ese equipo, eso es para la memoria, además de ganar,
2: se lo acepto.
3: Además de ganar, tiene que jugar bonito, porque el hincha de Junior es exigente, y yo estoy con ellos, ese equipo tiene que jugar bonito, tiene que ser alegre, es un equipo campeón y que juegue para la gente.
2: Bueno, Portugal, hoy vamos a tener, Steven, una boleta doble, un pase doble, vamos a tener dos boletas para alguien que nos hable de Avianca en elpulso@caracol.com.co. Les vamos a hacer una pregunta sobre Avianca, que es la aerolínea más puntual de esta parte del mundo, que además es la más antigua de América, que fue fundada en 1919. Les vamos a hacer una preguntita más adelante.
3: Oiga, César, ¿usted dijo martes 19 de noviembre?
2: dije hoy?
3: La gente está diciendo que usted dijo martes 19 de noviembre.
2: No, entonces, sí,
3: aquí
2: lo dije,
3: Uchi,
2: perdón.
3: Me está diciendo 19 de noviembre, no.
2: No, que... no, perdón. Sí, bienvenidos sí. al Pulso del Fútbol, hoy martes 19 de mayo. No,
3: noviembre yo tampoco lo escuché.
2: Noviembre de no.
3: Bueno.
2: ¿Usted se acuerda del noviembre
3: negro? ¿Usted quiere negro? Que ya se acabe el año?
2: Ah, no, pues. Era el septiembre negro. No, el noviembre negro.
3: Me tienen que decir quién quedó campeón del mundo.
2: Es que en Colombia, el enero es negro, el martes es negro, el miércoles y el febrero.
3: Oiga, pero
2: y el
3: sí,
2: marzo
3: muy chévere para la gente de Independiente Santa Fe, boleta doble para el partido.
2: Eso es porque el partido de hoy es muy bueno. Ya vamos a hablar de los partidos de hoy, que son cuatro equipos colombianos disputando cosas importantes. A ver, comencemos, don Steven. El arquero Diego Costa del campeón Porto. Hay un problema con Diego Costa. Y es que tiene serias dificultades de lesión. Y eso le podría impedir quedar en el campeonato del mundo. De todas maneras, hoy es el arquero titular y la figura clave. Por eso el técnico ha llamado a la selección de Portugal cuatro arqueros. Se había hablado en un momento de Bento, el amigo de Cristiano en el Al Nassr, pero a Bento lo descartaron.
3: ¿Usted cree que Cristiano tuvo que ver en eso?
2: Uy, yo no, mi maldad no llega a ser tan fina.
3: No sé.
2: ¿Usted cree que sí?
3: Pues es que es curioso, porque él siempre ha estado
2: sí,
3: en el proceso.
2: No, pero después de ese error era difícil llamarlo. Hizo que llamó cuatro arqueros.
3: Pero usted es de los que dice que un error no puede condenar a un arquero, que
2: no.
3: Los procesos.
2: Yo creo que no, un error no va. Por ejemplo, yo no condenaría.
3: Mire qué curioso,
2: a Cabal por el error que cometió en el partido contra Francia, por ejemplo.
3: Por ejemplo, Bento es el arquero de más atajadas durante por remates durante la Liga Árabe este campeonato. Entonces, uno no puede hablar del mal nivel del tipo. Ahora perdió un título por él, sí, sin duda. O lo podrían perder, porque todavía
2: mire,
3: no lo
2: los
3: perdido.
2: Cuatro arqueros son Diego Costa, Rui Silva, que es del Sporting, compañero de Suárez,
3: sí.
2: Y José Sá, que es el arquero del Wolverhampton. A ese le hicieron cualquier cantidad de goles. Cualquier cantidad de goles. Pero bueno, es el arquero titular. Por eso llamó cuatro, por el tema de Diego
3: Costa.
2: Pero
3: qué equipazo, César. Mire, tiene jugadores en Barcelona, tiene jugadores en el PSG, jugadores en el City, y todos o casi todos titulares. Tiene jugadores en el United. Tiene jugadores.
2: Pues mire la titular,
3: no,
2: para que nos vamos sintonizando. Mire la titular,
3: tiene mucho equipo.
2: Entonces,
3: en el Milan.
2: Diego Costa,
3: Juve.
2: Porto. No,
3: sí.
2: No, tiene jugadores en la primera.
3: No.
2: El jugador del peor equipo.
3: El Wolverhampton.
2: No, es Cristiano, yo creo.
3: No, el Wolverhampton, que es un equipo ahí.
2: Bueno, pues, puede ser el Wolverhampton.
3: Pero mira, Dalot, Semedo, que en el Barcelona no fue bien.
2: No, pero espérelo, hoy la titular y ustedes primero los suplentes. Que mire la titular para que vea la dimensión que tiene Portugal. Dalot, lateral derecho, Manchester United, 27 años.
3: Bueno, es bueno.
2: Nuno Mendes, lateral izquierdo.
3: Es de lo mejor del mundo.
2: 24 años, si no el mejor izquierdo del mundo,
3: sí,
2: ¿no?
3: Sin duda.
2: Los centrales, Rubén Díaz, del Manchester City.
3: Fantástico.
2: 29 años. Y Ignacio. Gonzalo
3: está
2: Ignacio,
3: en el Sporting de Lisboa.
2: Del Sporting de
3: es
2: Lisboa,
3: bueno,
2: pero es figurón.
3: Es
2: 24
3: bueno,
2: años.
3: Bueno.
2: El mediocampo, Vitinha del PSG.
3: Y te comiste Cancelo, ¿no?
2: No, pero es suplente.
3: Pero Cancelo titular en el Barça.
2: Sí, pero Cancelo no le va
3: ¿qué?
2: A quitar el puesto a Nuno Mendes.
3: No, pero es un jugadorazo.
2: Sí, pero o sea, suplente.
3: Imaginen los suplentes que tienen.
2: Bueno, sigamos. Vitinha, PSG.
3: Para mí el mejor del mundo en su posición.
2: Puede ser. João Neves.
3: Jugador.
2: PSG. Bernardo Silva, Manchester City.
3: Bueno,
2: este jugador
3: se despidió del City, sí.
2: Se despidió del City, sí. Este jugador tiene una virtud enorme. Y es que hoy Guardiola lo está utilizando en la primera línea de volante, lo está poniendo a marcar por el sector derecho y tiene esa doble condición que quieren todos los técnicos del mundo y que están escasos en los mediocampistas. Bernardo Silva. Pedro Neto, el del Chelsea.
3: Señor.
2: Bruno Fernández, el del Manchester United.
3: Fantástico jugador.
2: Figura total. Y Cristiano Ronaldo, que está en el Al Nassr.
3: Le digo.
2: Pero es Cristiano.
3: Y le digo dos jugadores que a mí me encantan, que son suplentes. Joao Félix.
2: Sí.
3: Que es muy bueno, un poquito frío, pero muy bueno. Y el otro, el del West Ham, Mateus Fernández, que me encanta. Bueno, Trincao, si lo quiere poner ahí,
2: no,
3: que también fue figura.
2: Pues Trincao es figura goleadora.
3: ¿Del Sporting?
2: Del Sporting al lado de Luis Suárez. Y hay un jugador, ojo con este, que no es titular, pero hablan muy bien en Portugal, que es del Benfica, que fue tercero invicto, que es Tomás Araújo. O Araújo, como dirían los portugueses. Tiene 24 años, es aguero central y es muy importante.
3: ¿Atacantes?
2: Atacantes, aparte de los que dimos.
3: Cristiano, pues obvio.
2: Ah, no, ya, Cristiano y pues Bruno Fernández.
3: No, pero ahí faltan un montón.
2: Ah, no, los Gonzalo titulares.
3: Gonzalo Ramos,
2: los titulares.
3: Cristiano Ronaldo, Pedro Neto, Concienzao. No, es
2: Joe
3: que...
2: Félix.
3: No, es que, qué equipazo.
2: Rafael Leao del Milán, que es un hábil extremo impresionante.
3: No es mejor que Luis Díaz, nunca, pero es muy, muy desequilibrante.
2: No, es fundamental. Por ejemplo, Gonzalo Gudes de la Real Sociedad, no sé si lo ha visto jugar. Ese es un hombre importante.
3: No, pero ese no va a ser titular.
2: No va a ser. No, es que pues ya le dije cuáles eran los titulares. Cristiano, Bruno Fernández como volante central, Bernardo Silva por el otro lado.
3: Toluca, ¿no?
2: Y Pedro Neto, sí.
3: Joao Paulo Díaz Fernández.
2: Del
3: Toluca, ¿lo tiene ahí?
2: Paulinho, no, pero el del Toluca no fue convocado. Esa es una de las protestas de los portugueses.
3: ¿Ese no fue convocado?
2: No. Mire, los que se quedaron afuera.
3: ¿Ese tiene harto gol?
2: Sí, y es... Y lo venían llamando, lo venía llamando el técnico.
3: Que tiene 33 años.
2: Pero no lo convocó. Se llama Paulinho. Y hay otro que se llama Palinha, que es del Tottenham, que también esperaban que quedara en la selección y no quedó. Antonio Silva del Benfica tampoco quedó entre los claves. Usted me mencionó a Mateus Fernández, ¿se le gusta mucho?
3: Uy, no, qué cantidad de jugadores.
2: Pues quedó afuera.
3: ¿Quedó afuera
2: del
3: West Ham,
2: Mateus Fernández?
3: No, increíble.
2: Quedó Rodrigo Mora del Porto, que fue destacado en este campeonato donde salieron campeones.
3: Es que tienen para elegirse esa pautada.
2: ¿Y sabe cuál quedó fuera?
3: Sí.
2: ¿Que a usted le gusta?
3: ¿Quién?
2: Rafael Guerreiro, el del Bayern Múnich. Que no fue titular, porque sí, bueno, es que con esa terna era imposible. Pero es un jugador importante.
3: Es impresionante este la cantidad de jugadores que tienen.
2: Tiene
3: es
2: mucho jugador.
3: Impresionante la cantidad de
2: y
3: jugadores.
2: Y por eso pues se quedaron afuera algunos que lamentan otros, pero que se tenían que quedar afuera.
3: ¿Cuántos escalones por encima esa nómina de la selección Colombia?
2: Yo le doy un datico así económico para tener un indicador.
3: Pero respóndame la pregunta.
2: Por eso.
3: ¿Cuántos escalones?
2: Claro, lo que pasa es que...
3: No, pero no lo mida solamente en lo económico.
2: No, lo voy a medir en varias cosas.
3: En
2: la selección Colombia vale 280 millones de euros. Esta selección vale 865 millones de euros. Es decir, estamos hablando de que triplica el costo de los jugadores colombianos. Y yo creo que en calidad individual también. Pero por eso es bueno enfrentarlos. Porque ahí es donde Colombia tiene que sacar el alma, no cometer errores, ser absolutamente competitivo, preciso y exuberante en la parte ofensiva. Y por ahí le podemos hacer partido, ¿no?
3: Pero ¿cuántos escalones? No me respondió.
2: Le dije que el triple.
3: ¿Tres escalones?
2: Nómina,
3: van a golear.
2: No, dos escalones. No, porque Argentina también está varios escalones por delante de nosotros y le ganamos en la eliminatoria. Y Brasil también está varios escalones a nivel individual por encima de Colombia. De pronto dos. Yo creo que, bueno, si yo digo Colombia 1 y Portugal 3, son dos escalones. Pero a Brasil le ganamos por primera vez en la historia. Oiga, lo que pasa es que hay gente que no valora ese tipo de cosas, pero bueno, yo los entiendo.
3: Me corrigen acá, don Darío Alejandro Muñoz.
2: Hola, Darío, gracias por la corrección.
3: Desde la ciudad de Neiva, dice, señor Londoño, por favor, Bento Mateus es jugador de Brasil, no portugués, juega como guardameta en el Al-Nassr. Muchas gracias a don
2: Paulo. Es brasileño,
3: sí,
2: pero,
3: sí.
2: Pero creo que es nacionalizado.
3: No, jugó el eliminatorio con Brasil, sí, muchas gracias.
2: Bueno, aceptada la corrección.
3: Muchas gracias.
2: Bueno, mire.
3: Pero para mí está dos escalones por encima.
2: Por eso, Colombia 1 y Portugal 3.
3: En cuanto a nombres, yo creo que tienen unos jugadores, es decir, nosotros no tenemos ni la mitad, es que no tenemos el 20% de los jugadores en esos equipos.
2: Es que todos
3: tenemos
2: son
3: a Luis
2: figuras.
3: Díaz.
2: El único.
3: Por eso, y a Juventus, Cabal.
2: Y a Cabal,
3: que no
2: pero
3: juega.
2: Cabal no juega. Pues,
3: o sea, si fuera por eso,
2: partidos sin jugar.
3: Si fuera por eso, son favoritos 8-2. O sea, así es sencillo.
2: Sí, pero así no se puede medir el
3: favoritismo. Como colectivo, estoy de acuerdo, no se puede medir, 1+1 no debe ser 2. Y como colectivo, la selección de Portugal, hoy por hoy, yo creo que también está dos escalones por encima.
2: Pero Steven, mire que ya le he puesto ejemplo. Le ganamos a Argentina, que está por encima. Le ganamos a Brasil en eliminatoria, que está por encima. Usted me descartará lo que le voy a decir.
3: Portugal,
2: pero
3: por
2: le
3: ejemplo,
2: ganamos a España, que está por encima. Le ganamos a Alemania, que está por encima. Lo que pasa es que, repito, eso hay gente que no lo valora.
3: Portugal está por encima incluso de Brasil hoy.
2: Puede ser.
3: Sí, ¿no?
2: Puede ser porque es que en la nómina de Brasil hay dos jugadores del Zenit.
3: Yo no sé si somos
2: dos jugadores de Arabia y uno del Fenerbahce.
3: Yo no sé si somos conscientes que vamos a enfrentar una de las selecciones realmente favoritas a ganar el campeonato.
2: Sí, sí somos conscientes, pero alguien por ahí dijo que íbamos a ser campeones del mundo.
3: ¿Quién?
2: por lo menos llegar a la final. Mucha gente.
3: Pero
2: mucha,
3: ¿cómo reversa? ¿No?
2: Mucha gente.
3: Pero le pregunto a quién.
2: Mucha gente.
3: No. Pero la selección, a ver, las favoritas a ganar el Mundial son Argentina, Inglaterra.
2: Yo creo que la gran favorita es Francia.
3: Francia. Pues, Argentina, Inglaterra, Francia.
2: Sí. Argentina, Portugal, Inglaterra, Francia.
3: ¿Portugal?
2: Portugal tiene un pequeño inconveniente, es que nunca ha ganado. Pero bueno, alguna vez podrá ganar. Pero yo creo que Brasil, yo me quedo con Brasil por encima de Portugal.
3: Dice nuestro amigo Iván, Steven Arce lo ve asustado desde ya, esperemos el día del partido y luego comentamos, tranquilo. Sí, ese equipo es intimidante.
2: No, pero no es asustado.
3: Muy buenos
2: Estamos
3: jugadores.
2: Hablando que es un equipo que individualmente es superior, que tiene jugadores en las grandes ligas.
3: A ese partido hay que llegar.
2: Pero es un partido
3: clasificado, César Augusto.
2: Mire, Marruecos.
3: A ese partido con Portugal hay que llegar recontraclasificados.
2: Sí, de acuerdo.
3: No podemos empatar con los dos primeros, pero ni de chiste.
2: No, donde empatemos la cosa se complica. Hay que ganar un partido. Uno con tres puntos puede avanzar, porque es que recuerden.
3: ¿Perdón?
2: Que pasan con tres puntos puede avanzar.
3: ¿Perdón?
2: Porque es que recuerden.
3: ¿Cómo está haciendo cuentas por lo bajo?
2: No, estoy contándole a la gente.
3: Hay que llegar con seis al partido
2: está
3: de Portugal.
2: Bien, pero
3: con
2: tranquilo,
3: seis, César Augusto.
2: Pero tranquilo, ¿no? Y usted también dirá que hay que ganarle a Portugal, pero tranquilo, que estoy simplemente diciendo que para clasificarse necesitan tres puntos, porque clasifican 8 terceros de 12. Tres puntos. Por eso el partido primero es clave contra Uzbekistán.
3: Uzbekistán, a propósito, mire usted, hoy en el Morning Call,
2: ¿sí?,
3: en mi editorial, salté por una preocupación que tengo sobre el promedio goleador de esta selección Colombia.
2: Usted me espera un segundito, vamos a la pausa y hablamos del promedio goleador, porque
3: tengo,
2: hay datos,
3: sí, señor,
2: interesantes.
3: No. Sí, señor, y estamos...
2: Le advierto una vez que me parece un gran promedio goleador. ¿El de Colombia?
3: YouTube.
2: Notable.
3: De AS Colombia y de Caracol Radio, ingrese mientras estamos en la pausa. Haz Colombia y Caracol Radio y diga, yo quiero ir al corrientazo del pulso para que nos vamos a almorzar usted, César Augusto.
2: Estamos empatados, ¿no?
3: Vamos empatados. Sí,
2: seguimos empatados.
3: Pero tibios.
2: Hoy tenemos polla porque nos hacemos pasito. Y voy a lanzar ya la pregunta. La primera respuesta en el correo de elpulso@caracol.com.co a la pregunta de Avianca para el pase doble de hoy, partido Santa Fe ante Platense en Bogotá, es esta. ¿En qué año se fundó Avianca? Ya seguimos.
3: Fácil.
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3: 1:23.
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2: 1:25.
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4: No, mire, Steven, correos y ya vamos con las historias mundialistas porque hay una preocupación de Steven con el tema goleador de Colombia. Yo no sé la preocupación, tenemos goleador de Portugal, goleador de Rusia.
5: No, en selección, hablemos de selección.
4: Bueno, pero son jugadores de selección, pero bueno. Jaime Rojas, Escarpeta es un desastre. La falta de Olivera nos puede costar la final, pero la serie está abierta y Santa Fe ha hecho buenos partidos en Barranquilla. Esperamos el milagro. Ya está hablando de milagro don Jaime Rojas, que es hincha. Alejandro Hurtado, esta es una buena pregunta para ponerlos a pensar. En la convocatoria actual de selección, ¿cuál es la selección que más jugadores repite y cuál es la que más jugadores nuevos convoca? Bueno, no es ponernos a pensar, es ponernos a estudiar, porque eso no se puede sacar así por memoria.
5: Toca analizar convocatoria por convocatoria.
4: José Torres, con respecto a los arbitrajes tan malos a nivel mundial, ¿no sería bueno que también les hicieran conferencia de prensa? Es muy descarado el tema cada fecha del fútbol, que todo se quede en solo críticas. Esa sería una buena posibilidad, sobre todo pedagógica, didáctica, pero la FIFA y las federaciones van a proteger los árbitros en ese sentido y lo impide. Eduardo Prieto.
5: No, pues si aquí que no publican los audios, que porque de pronto les pasa algo a los árbitros, como si eso no se viera. En estos días, ¿quién fue el que dijo? Ancelotti fue el que dijo, no me acuerdo quién dijo una frase que me encantó, César, que el fútbol

0: Yo, Pedro, a Brasil. Revisen los números frente a Neymar, Martinelli y Endrick. Es que ahí es donde está el problema, Eduardo. Si fuera por números, pues uno miraría las tablas de goleadores, la tabla de la Premier League, como es el caso de Joao Pedro, y establece uno que tiene 15 goles y es un jugador muy importante. De los 15, los dos últimos han sido en los últimos 15 partidos. Al comienzo hizo mucho gol. Pero yo le pregunto a Eduardo, ¿de qué va el Chelsea? ¿De qué va en Inglaterra? De décimo.
1: Sí.
0: De décimo. Ahora, Martinelli, porque un periodista hoy preguntó, y esta mañana lo comentaba en el Morning Call, Steven.
1: Pero eso qué tiene que ver.
0: No, son detalles.
1: A ver, nosotros convocábamos, por ejemplo, a John Arias estando en el último equipo de la Premier.
0: Sin jugar bien.
1: Sí, por eso.
0: Sin jugar bien y sin recibir la pelota en periodos de 10, 12, 13 minutos. Y era figura.
1: Hay jugadores.
0: Para Colombia.
1: Estaba hablando con un colega argentino esta semana en AS Mundial y me decía: nosotros nunca habíamos convocado, ni se nos pasaba por la cabeza, convocar jugadores de la MLS. Y no solamente está hablando de Messi, pues está hablando, por supuesto, de los jugadores que.
0: Sí, pero ellos no pensaban en eso.
1: ¿No?
0: Y mire este tema que es simpático. Los jugadores de Brasil que juegan en ligas menores. Douglas Santos del Zenit, Roger Ibáñez del Al Ahly, Fabinho del Al Ittihad, Luis Enrique del Zenit y Ederson del Fenerbahce. El arquero que no le gusta a don Diego Rueda, por ejemplo, a mí me encanta Ederson, porque si hay un arquero que sabe jugar con la pelota es él.
1: Era bueno.
0: Entonces como que usted diga, es que Ospina era bueno. Ospina es titular de Nacional.
1: Pero Ospina era mejor de lo que es hoy, seguro que sí.
0: Y puede que Ederson también, pero siguen siendo buenos los dos, siguen siendo arqueros competitivos.
1: Le lanzo el tema del promedio.
0: Una última. Ah, pero el tema de Joao Pedro. Joao Pedro venía siendo convocado siempre. Era jugador titular incluso de la selección de Brasil. Mire algunas opiniones respecto al tema. Escribe Ronaldinho: honestamente, cuando vi que Joao Pedro no estaba incluido, me sorprendí. El fútbol hoy en día se ha vuelto más táctico, muy físico, pero Brasil nunca puede perder su creatividad y la libertad. Joao Pedro te da algo diferente. Él puede jugar por la derecha, por la izquierda, como centro delantero, de media punta. Ahora, un jugador como Ronaldinho, Steven, opina de acuerdo a lo que era como futbolista.
1: No, pero Ronaldinho no lo vas a encontrar en ningún jugador de Brasil hoy.
0: Por eso, pero era un poco lo que dice de él como futbolista, que a él le gusta el jugador que encante, que gusta, que haga piruetas, que haga cabriolas, y ese es un poco Joao Pinto. Para Ancelotti consideró que no era el indicado. Por ejemplo, un periodista le preguntó ayer, ¿por qué convocas un jugador que lleva 15 partidos apenas jugando en una liga y no uno que lleva 15 goles en el fútbol de Inglaterra? Y le explicó Ancelotti, le dijo: mire, esto no es una regla como la medicina. Usted en la medicina, donde un médico, el médico le recomienda un medicamento y ese medicamento le va a solucionar los problemas. Aquí
1: pero
0: no
1: si
0: se
1: es,
0: solucionan
1: así. Es curioso,
0: así.
1: César, que hayan llevado a un italiano a dirigir la selección de Brasil cuando son la noche y el día.
0: Muy
1: el
0: curioso.
1: Fútbol de Argentina, perdón, el fútbol de Italia versus el fútbol de Brasil.
0: Pero ahora, no el fútbol de Ancelotti.
1: Ancelotti no es el más defensivo, pero sí es un técnico que tampoco es un técnico que sus equipos pues jueguen a arrollar y a hacer cosas extraordinarias en cuanto al ofensivo. Es un técnico táctico.
0: No, pero es un técnico que tiene todas las facetas.
1: Estamos lejos de...
0: Es un técnico que puede atacar, que se defiende bien, que maneja bien el grupo. Algunos lo subestiman, dice que parece un abuelito dándole palmaditas en la espalda a los jugadores. Hombre, no sean irrespetuosos. Ancelotti es el tercer técnico, sexto técnico más ganador en la historia del fútbol.
1: Es el más ganador
0: tiene que tener.
1: Es el
0: además
1: más ganador de Champions, ¿no?
0: Ha ganado en las 5 grandes ligas del mundo y el más ganador de Champions, por favor. No desacreditemos un técnico
1: gran,
0: así.
1: Es un grandioso
0: técnico. Usted tiene razón,
1: técnico,
0: Steven.
1: Pero sí
0: es raro
1: curioso,
0: que llegue a Brasil.
1: O sea, a ver, mucho más compatible, por ejemplo, un Guardiola que un Ancelotti con Brasil, diría uno, por su filosofía de juego y
0: de
1: demás.
0: De acuerdo.
1: Un Luis Enrique también.
0: A propósito, Steven.
1: De esa
0: Ancelotti
1: clase de técnicos.
0: Ya es oficial que Ancelotti le dijo al Manchester City que no sigue.
1: Ancelotti no, Guardiola.
0: Perdón, Guardiola, que se retire en el verano, faltándole un año de contrato. Ya les
1: sí,
0: vamos a hablar de los candidatos.
1: Dice la BBC que hace 2 días, cuando se filtró la noticia, estaba furioso.
0: Claro.
1: Llamó a sus jugadores por videollamada y les dijo: miren, se filtró, nada que hacer, yo voy hasta este día, hasta el último partido, y que ellos les cayó súper mal la noticia, y ya Maresca tiene contrato, un precontrato con el Manchester City, me parece que es una opción interesante.
0: Maresca pupilo de
1: Maresca
0: Guardiola.
1: Maresca es pupilo de Guardiola, igual que Xabi Alonso, igual que

0: Tiene muchísimos.
1: Sí, pero hoy igual cuadro, que el técnico del Arsenal, Mikel Arteta también es de esa camada. Hay
0: muchísimo. Incluso Luis Enrique lo ubican.
1: Luis Enrique hizo más su carrera solito.
0: Sí, pero hizo parte de esa teoría
1: barcelonista, más bien.
0: Barcelonista que tuvo como precursor primero a Cruyff,
1: que
0: es como la cabeza de toda esa generación.
1: Luis Enrique comió tierra. Luis Enrique
0: lo sacaron de la selección de España.
1: En la Roma le fue muy mal.
0: Sí, sí.
1: Y en el Celta de Vigo, pues ahí más o menos, sexto, séptimo. Pero el Barcelona fue su gran plataforma para terminar siendo técnico de élite. No me ha dejado darle lo de los promedios.
0: El último correo, Alonso Cárdenas, Alcahueta César. Esa entrada del defensor del Tolima
1: en
0: la cárcel. No, yo creo que no va a cárcel, pero bueno, yo creo que fue una imprudencia, pero todas las opiniones caben. Don Steven, ¿su teoría?
1: Mi teoría no, los números.
0: Ah, bueno, perfecto.
1: Que los números no mienten.
0: Yo también tengo números.
1: Mire, el promedio de los goleadores, no de la selección, de los goleadores en partidos oficiales. Colombia está más cerca de las últimas selecciones del Mundial que de las primeras. Las tres peores selecciones de promedio de gol de sus atacantes son Curazao, Nueva Zelanda y Jordania. 0.18, 0.22 y 0.30 respectivamente.
0: ¿Pero ese es el promedio de qué? ¿De las selecciones en dónde?
1: De las selecciones, César, de los delanteros en las selecciones. ¿Cuáles son las primeras? Francia, Argentina e Inglaterra. 0.62, 0.58 y 0.55. Colombia, los delanteros la tienen en el 0.39 como la canción. La tienen 0.39. Colombia está más cerca de las últimas que de las primeras. Porque si usted compara, por ejemplo, de las últimas, Jordania, que tiene el 0.30, estamos a 0.09 de ella. Mientras que de Inglaterra, que es la última de las primeras, tiene el 0.55. Estamos lejitos de eso porque estamos con el 0.39. Entonces, César, sí hay una razón para preocuparse, porque no es como dice Ancelotti, la selección que va a ganar el Mundial la que menos goles le hagan. No, también usted tiene que hacer goles. Y nuestros delanteros tienen un promedio de gol muy bajito, o llegan con ese promedio de gol muy bajito al Mundial.
0: Yo le recuerdo dos cosas y voy a los números. La selección de España en el 2010 ganó su primer partido perdió su primer partido por 2 goles. Ganó un segundo partido, creo que fue al Salvador, si la memoria no me falla. Ganó 2-0 y a partir de ahí todos los partidos los ganó 1-0.
1: David Villa, era uno de los delanteros.
0: Los ganó quizás con un golcito.
1: Pero David Villa, que era el más importante de los delanteros de España, hizo 5 goles en ese Mundial.
0: Bueno, sigo
1: sigo
0: con mis estadísticas, porque
1: cinco
0: así como usted
1: goles
0: presenta
1: en ese Mundial.
0: Las suyas, permítame presentar.
1: Pero
0: las
1: no
0: mías.
1: Al lugar el ejemplo de España.
0: Colombia, vamos a centrarnos en el tema de Colombia. Colombia nunca ha tenido una selección goleadora, nunca, ni siquiera la del 5-0, que fue la más goleadora en toda la historia de los registros estadísticos. Le doy el siguiente promedio. La selección de Néstor Lorenzo, la selección Colombia, en 44 partidos, tiene 83 goles a favor, 36 en contra. Su promedio es de 1-9. La de Carlos Queiroz, 1-2. La de Pekerman, 1-8. La de Reinaldo Rueda, 1. La de Leonel Álvarez, 1.33. La de Eduardo Lara, 1.18. Y voy en orden cronológico hacia atrás. La de Pinto, 1.22. La de Rueda en su primera etapa, 1.37. Todos muy por debajo del 1.9 de la actual presencia. La del Chiqui García, 1.15. La de Pacho Maturana, en general, 1.40, pero voy a discriminarla. La del 90, 1. La de Estados Unidos, 94, 2.16, que es la de promedio más alto y la que ha tenido más
1: usted
0: gol.
1: Usted está hablando del promedio
0: Tino,
1: general.
0: Del promedio
1: donde,
0: general.
1: Donde, por ejemplo, extremos aportan.
0: Los delanteros. Es que los goles no los hacen solo los delanteros.
1: Pero mire.
0: Los hacen todos los jugadores.
1: Le voy a decir una cosita.
0: O es que usted en ese promedio no hubiera metido a James, porque James no es delantero y fue goleador
1: del
0: Mundial.
1: Le digo una cosita. De las últimas selecciones campeonas del mundo, salvo la selección de Italia, todas tuvieron más de 0.50 entre sus goleadores de promedio.
0: Pero ese es un dato.
1: Nosotros, no, pero es que algo pasa y algo coincide desde que estos números usted se los encuentre en más de una selección campeona del mundo. Por ejemplo, Con Pekerman, los delanteros, 0.51. Estábamos entre las 5 selecciones con mejor promedio goleador de los delanteros. Y la gestión del gol era extraordinaria. Teníamos al goleador del Milán, teníamos al goleador del Sevilla, teníamos al goleador del Porto, y que hacía 8 goles en, o llevaba 8 goles en Champions. Mejor dicho, teníamos gol por todo lado. Hoy Colombia carece de gol, aunque estos señores van y hagan goles por fuera.
0: Yo no estoy de acuerdo. El señor Suárez, goleador en Portugal. El señor Córdoba, goleador en Rusia. El señor Luis Díaz, uno de los grandes goleadores, si no es por Kane, sería el goleador del Bayern Múnich, pero es que Kane es un promedio goleador estratosférico.
1: No, pero estoy hablando de
0: goleadores.
1: Estoy hablando de goleadores, estoy hablando de delanteros centros. No de Luis Díaz, no de extremos.
0: Ahora, bueno, mencioné dos centros, Córdoba y Suárez.
1: Ahora, el único en la selección que tiene, porque mire, Borré tiene el 0.33 de promedio de gol. 0.38 tiene John Córdoba. Y más del 0.50, el único que tiene más del 0.50 es Luis Javier Suárez. Claro, porque hizo un montón de goles también en el partido contra Venezuela.
0: Cinco.
1: Ahora.
0: No, cuatro. Cuatro y son los que lleva con Colombia.
1: Ahora, insisto, con Pekerman teníamos el 0.51. Mi reflexión, César Augusto, no sé si la comparta o diga que todo está maravillosamente bien, es que si se queda Lorenzo, independientemente de cómo se llama el técnico de Colombia, es que nosotros, más que un seleccionador que llame jugadores y que los traiga, necesitamos un gestor deportivo. Y que empiece también a preocuparse.
0: ¿Qué quiere decir un gestor deportivo?
1: Ya le explico. Que empiece a sembrar estrategias, modelos, si se quiere, pedagogía, si se quiere, para que los clubes de Colombia y las selecciones menores empiecen también a trabajar el tema de los delanteros.
0: Ay, Dios mío.
1: Déjeme terminar. Uno ve, por ejemplo, jugadores como Papula, el gran Papula.
0: Ay, Dios mío.
1: Entonces, uno ve que ese chico tiene unos talentos, tiene unas virtudes, pero no están bien proyectadas, pero no están bien trabajadas. Necesitamos técnicos, no solamente
0: Dios
1: como Lorenzo, llámelo del riñoncito, no, que trabaje también los jugadores desde las bases. Mire, ahí es donde necesitamos un gestor deportivo.
0: El señor Steven Arce, que es el campeón mundial del resultadismo, que dice es que hay que ganar, hay que ser campeones, hay que meterla, hay que ganar, está hablando de gestor deportivo, está hablando de un proceso en la selección. Perdemos 3 partidos y ya el señor Arce es el primero que quiere sacar al técnico. Por favor, no se contradiga de esa manera total.
1: Yo no estoy contradiciendo.
0: En la selección, gestor deportivo, en la selección hay que tener un técnico que desde el primer partido gane, porque si no, aquí lo degollamos, lo descuartizamos, lo acabamos y lo mandamos al cementerio. Ya seguimos.
1: Ay, no me dejo responderle.
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4: 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En Caracol Radio son las
1: 1:42.
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2: Noticias rumbo al campeonato del mundo. Ya hablamos de Enzo Maresca, que es candidato para reemplazar a Pep Guardiola. Él fue asistente de Guardiola en el año 2022. Gonzalo Montiel, de River, sufrió un desgarro en el cuádriceps izquierdo. Estamos a un poquito menos de un mes del debut de Argentina. Fue en el juego frente a Rosario Central y se podría perder el campeonato. Quiero leerle lo que dijo João Pedro cuando le preguntaron qué opinaba de la no convocatoria. João Pedro manifestó lo siguiente. Dijo: estoy triste. No me convocaron, pero hice todo lo posible para ser llamado a la selección de Brasil. Jugué bien, hice goles, estuve en la parte alta de la tabla. Lamentablemente no se dio. Espero que pueda ser en otra oportunidad. Un hombre correcto, no salió a decir bestialidades como otros que no los llaman.
3: ¿Como quién?
2: Como Roger Martínez. y a decir que...
3: Cada quien vive su duelo a su manera. A mí me pareció grosero,
2: muy grosero,
3: pero yo no lo voy a juzgar, el tipo, pues...
2: Pero usted no cree que debió haber dicho,
3: sabe que
2: mire, yo merecí estar convocado, soy el segundo goleador en la Liga Árabe.
3: Bueno, pero
2: Liga
3: si muy él importante. Piensa que Lorenzo es un rosquero, pues que lo asuma y que asuma las consecuencias de lo que dijo.
2: ¿Pero no le parece que fue grosero?
3: Pues sí, me pareció que fue grosero, pero pues...
2: Bueno,
3: no lo voy a vetar por eso.
2: Sebastián Villa podría regresar a Boca ante la inminente salida del Changuito Ceballos de Ezequiel, que es un jugadorazo, pero se va al fútbol internacional. Fue operado Marlon Torres, Steven.
3: Sí, señor.
2: Del América, en Imbanaco. Fue trasladado a una UCI.
3: Que normal.
2: Se le detectó un pequeño adenoma en la hipófisis.
3: Exactamente. Pronta recuperación y seguramente estará de vuelta en unas semanas, pues no digo que al equipo titular ni nada de eso, pero por lo menos a la actividad deportiva.
2: Pero por lo menos bien que haya una identificación médica del problema y que se pueda solucionar.
3: Oh, seguro que va a estar bien y le mandamos un abrazo a Marlon y a su familia.
2: Y el Orense de Hernán Torres venció a domicilio al Guayaquil City en el cierre de la fecha 14 de la Liga Ecuatoriana. Lleva 5 victorias, 2 empates y 1 derrota. Le va bien a Hernán Torres en Ecuador.
3: Bien por Hernán. Oiga, le voy a responder.
2: Ah, bueno, Londres, responde bien.
3: Usted
2: pueda.
3: Me habló del que el gestor deportivo necesita de un proceso, un proyecto.
2: Pues eso está diciendo usted, que un gestor deportivo...
3: Pues mire, le voy a poner un ejemplo.
2: A ver,
3: señor. Jürgen Klinsmann hizo las dos cosas. Él fue contratado para dirigir todas las selecciones y se reunía permanentemente...
2: ¿Me está hablando de Estados Unidos?
3: No,
2: ¿qué selección?
3: No, con la selección alemana.
2: Ok.
3: Y se reunía permanentemente con el director deportivo de la Bundesliga. La Bundesliga tiene un director deportivo. Y entonces empezaron a gestar un proyecto alrededor de los clubes para que los clubes suministraran lo que necesitaba la selección alemana para ese cambio generacional y también de chip, de jugar pues un poco vertical, a hacer una selección que tuviera más el balón y que disfrutara de esa tenencia y que la hiciera productiva. Y cuando le fue regular en el Mundial 2006, se fue y le dejó todo servido en su trabajo a quien supo ponerle la fresa al pastel, que fue Joachim Löw. Pero le dejó jugadores, le dejó trabajo, filosofía de juego, le dejó un montón de cosas. Su trabajo fue muy bueno en esa parte, pues le fue mal en el Mundial, lo echaron. Y nadie hizo drama porque sacaron a Klinsmann. Llegó otro y supo ponerle la cereza al pastel, que fue el campeonato del mundo.
2: Pero yo le...
3: Entonces, no reduzcamos esto a que si le va mal a un técnico, lo sacan, pues el proyecto murió. No, el proyecto no muere porque las bases se tienen que sentar. Nosotros quizás no hemos sentado esas bases, César.
2: Pero Steven, a ver, yo con todo respeto le digo una cosa. El que le dio un estilo y una identidad distinta a Alemania en ese campeonato del mundo fue Lowe, no fue Klinsmann.
3: No, fue Klinsmann.
2: Klinsmann hizo toda una gestión administrativa y todo lo que usted dice me parece extraordinaria. Pero el que cambió la forma de jugar, porque es que Alemania siempre era el equipo que uno jugaba contra Alemania y ganaba Alemania, como decía Valdano. Y era un equipo fuerte, potente,
3: no,
2: que
3: con
2: ganaba.
3: Klinsmann ya habían cambiado.
2: Pero el técnico que le dio esa condición que fue especial de la pelota al piso, de manejar el balón, de tener dominio, para mí fue Joachim Löw, no fue Klinsmann.
3: Tanto
2: pero bueno.
3: Así que Joachim Löw era asistente de Jürgen Klinsmann. O sea, se cae de su peso. Fue
2: No se cae de su peso porque...
3: Gestor deportivo en Colombia, más que un seleccionador que llame a sus jugadores.
2: Por ejemplo,
3: necesitamos
2: Arteta,
3: algo más, necesitamos más
2: ejemplo,
3: trabajo en
2: Arteta
3: la selección.
2: Arteta es alumno, pero aventajadísimo de Guardiola, y juega un fútbol completamente distinto. A propósito, Steven, ayer la victoria de el Arsenal ante el Burnley fue de tiro de esquina y golpe de cabeza.
3: Sí, ya volvieron 18. a marcar.
2: ¿Y vio la patada que le pegaron a Havertz?
3: No, pero no lo van a...
2: No, pero era una patada.
3: Sí, criminal.
2: De falta total y el
3: árbitro
2: no la pegó.
3: Tres comentarios y nos están pidiendo que hablemos de los equipos
2: ya,
3: que
2: ya
3: en el
2: tema.
3: Exterior. Germain Escobar dice, Steven en el pulso es como los presidentes, cuando entran al periodo se ven jóvenes y salen viejos. Steven, lo veo deteriorado desde que está peleando con César Augusto.
2: No puede ser.
3: No, estoy en mi mejor momento.
2: No, no puede
3: Germain,
2: ser, ¿cómo vas a decir
3: así?
2: Que deteriorado? Además el hombre cambió de pinta, de look. Hoy tiene una chaqueta.
3: Me han salido dos canas nuevas, pero no...
2: Que me parece maravillosa. No, hombre, Steven está en el esplendor de su juventud.
3: Jorge Alonso dice
2: terco,
3: Steven,
2: pero esplendoroso.
3: Jorge Alonso dice, Steven, ¿dónde compró la chaqueta? Para no ir. No le voy a decir.
2: ¿Dónde la compró? Porque yo sí iría y me compraría una. No pero, igual, mira, pero con unas manchas de pintura distintas.
3: Hay una feria en la 93 muy chévere que allá venden.
2: Perfecto.
3: Y dice, el señor Arce.
2: ¿Sabe cuánto valió?
3: Ahorita le digo. El señor Steven Arce, no deberíamos ir al Mundial. Qué susto, deberíamos estar debajo de la mesa desde ya. No, son datos de los delanteros y nada más. Y Raúl Flores dice, no se meta con Lorenzo, Steven, que César Augusto llora.
2: Bueno, vamos ya a hablar de los equipos. Vamos a una pequeña pausa.
3: Tengo novedades de Millos y de América.
2: Yo también tengo novedades de todos los equipos. A las 5, Coquimbo Unido ante Tolima. A las 7, Santa Fe Platense. A las 7:30, Sao Paulo Millonarios. Y a las 9, América ante Tigre.
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2: Tenemos varios destinos mundiales, por supuesto México, Estados Unidos y de pronto Canadá, si las cosas por ahí se nos atraviesan distinto. Y en el tema de las copas Conmebol, les tenemos lo siguiente. 5:00 p.m, Coquimbo frente al Tolima. La formación del Tolima, Volpi, Eduard López, que es una gran labor como lateral derecho. Ese jugador le ha rendido enormemente al Tolima.
3: Y le han pegado porque es que don Junior Hernández, Junior Hernández perdió la titular.
2: Pero no con Eduard López, sino con Arrieta. Anderson Angulo, Jean Angulo, Cristian Arrieta, Rovira, Sebastián Guzmán, Gerson González, Juan Pablo Tatay Torres, Kelvin Flores y Adrián Parra. Va con toda la titular. Me habían dicho que de pronto podía llevar tres o cuatro jugadores suplentes, pero va toda la titular. Polla, Coquimbo Unido, Tolima.
3: No, Tolima.
2: Tolima, Tolima.
3: Tolima, por favor.
2: Bueno, Santa Fe Platense, en condición de local, ya me dan el nombre, don Steven, recíbalo usted ahí, del ganador de el pase doble, de ya la boleta doble. ¿Quién es?
3: Se trata de una mujer, se llama Ana Sofía González, va con su invitado a Santa Fe. A
2: ver, la respuesta era... Y la dimos al comienzo del pulso. 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Santa Fe Platense, Santa Fe va con Andrés. Primero, en el grupo del Tolima. Tolima primero con 7+4. Coquimbo con 7-0.
3: Las cuentas son, Tolima gana, empatan en el otro lado y está Tolima automáticamente clasificado.
2: Entre los dos primeros.
3: Señor.
2: Universitario tiene 4 puntos, 3 menos que el Tolima es tercero. Y Nacional 4 puntos, 3 menos que Tolima. O sea, que un empate entre Universitario y Nacional le favorecería a los dos.
3: Tengo
2: a Coquimbo y a Tolima porque los clasifica.
3: Novedades de América que he jugado.
2: Si hay un ganador.
3: Tengo novedades de América que juega hoy contra Tigre, señor Londoño.
2: No, pero vamos por hora.
3: No, pero tenemos que entregar en un minuto, no me vas a dar las
2: Santa
3: novedades.
2: Fe, Andrés Mosquera, Marmolejo, Mateo Puerto, Iván Escarpeta, Víctor Moreno, Cristian Mafla, Kilian Toscano, Daniel Torres, Jaycer Perlaza, Nahuel Bustos, Omar Fernández Francisca y Hugo Rodallega. Millonarios no lleva ni a Falcao ni a Beckham porque Beckham ya se fue
3: al Lugano
2: de Suiza.
3: Murillo baja en el América para hoy ante Tigre en la noche. Se suma a Nicolás Hernández, Marlon Torres, Mateo Castillo, mejor dicho, todo el mundo. Y en eso también hay que agregarle a Jason Guzmán, por supuesto, un hospital completo de la América de Cali.
2: Sí, yo voy con América hoy ganando, usted también.
3: También,
2: sí. También. América tiene 7.6 segundos, Macará tiene 8, Tigre 5 y Alianza 4.
3: De ganar se pone primero.
2: En el grupo de,
3: bueno, dependiendo de lo que pase
2: Santa Fe, Corinthians primero con 10, Platense con 7, Santa Fe con 2, Peñarol con 2. Tiene que ganar Santa Fe. ¿Cómo lo vio usted ante Platense?
3: También va a
2: yo
3: ganar
2: también
3: Santa
2: lo veo ganando,
3: Fe.
2: Ya llevamos 9 puntos.
3: Y vamos
2: a Pablo Millonarios. Primero Sao Paulo con 8, O'Higgins con 7, Millonarios con 7, Boston River con 6.
3: Tengo nominado a Millonarios, Novoa, Sarabia, Ginás, Arias, Valencia, Ureña, García, Del Castillo, McAllister, Castro y Contreras. Vuelve Mosquera a la convocatoria. ¿Será que va con línea de 3? ¿Sacaría Del Castillo o McAllister tendría que sacrificar uno de los
2: va
3: dos?
2: Va con línea de 5 hoy contra Sao Paulo allá, línea de 5. ¿Sí? Nos vemos mañana, ¿empata o gana o pierde?
3: No, empata.
2: Empata, bueno, iguales, o sea que seguimos iguales. Mañana nos vemos. Chao.
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0: aquí vamos iniciando esta tarde del martes, segundo día de la semana, con la caliente 88.4 FM. Tarde maravillosa, estamos en el 19 de mayo. Esperando que se encuentren súper bien. Motivadísimo en una tarde y en una semana que va a ser más cortica de lo normal. Así que un abrazo para usted que está camellando, usted que está en la finca, usted que está en la empresa, usted que está en la oficina, usted que está en su emprendimiento, usted que está en la venta ambulante, usted que está a esta hora haciendo labores en su casa. Ahí lo vamos a acompañar con mucho gusto en esta tarde maravillosa del martes, segundo día de la semana. Martes, martes, no te cases, no te embarques de la caliente 88.4 FM, no te apartes, porque traemos buena música, salsa, vallenato, popular, todo lo que ustedes quieran escuchar con mucho gusto en esta tarde sabrosa de música en línea. Así que los espero en el 321-620-6194, ya llega Marlon Andrés a animarte como es en la tarde del martes.
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3: Las 2 de la tarde y 23 minutos. 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

avanzamos en la tarde de este segundo día de la semana. Por ahí noticias en cuanto a candidaturas presidenciales. Bueno, hoy en la ciudad de Popayán se llevó a cabo el evento de cierre de campaña para el departamento del Cauca de el actual senador Iván Cepeda Castro, quien realizó ese evento en una calle que es muy famosa en la Ciudad Blanca de Colombia. Y lució una calle totalmente llena, abarrotada. Cientos de simpatizantes y delegaciones de distintos municipios del Cauca se concentraron en el sector de la Casa de la Moneda para acompañar la jornada política liderada por el candidato presidencial y también su fórmula vicepresidencial Aida Quilcue. El evento se desarrolló hasta horas de la tarde con la participación de muchísima gente. Bastante gente en la Ciudad Blanca en el cierre de campaña de el candidato presidencial Iván Cepeda. Mucha gente. 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

0: las 2 de la tarde y 45 minutos.
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2: Pero sí, tú me dices, ¿cómo hacer? ¿Será de queso o de carne?
1: ¿Tienes un carne?
2: No, yo creo que allá...

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1: Las 3 de la tarde y 7 minutos.

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Voy saludando a los oyentes a esta hora que se reportan con nosotros a través de nuestro WhatsApp. A través del WhatsApp más prendido en la FM. Por acá me dicen hola, buena tarde, Marlon Andrés, por favor, un vallenatico. Dale, con mucho gusto ya suena. Eso va, con mucho gusto en la tarde del...

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0: comienza la tarde, es el martes, segundo día de la semana. Y aquí estamos acompañándote con la caliente, la emisora que te prende. Recuerde, 321-620-6194 es nuestro WhatsApp. Para que usted reporte sintonía en esa tarde sabrosita. Mientras hace sus actividades, mientras va camellando, mientras está en la casa. Ahí va la caliente, con mucho gusto acompañándolo. Oiga, una noticia un tanto triste en cuanto a la música. Ya que en horas de la mañana se registró la muerte de Toto la Momposina, referente de la música colombiana. Sí, señoras, señoras y señores, Toto la Momposina, lamentablemente, pues se reportó el fallecimiento en esta mañana de el martes. Entonces, la noticia de la muerte de Toto la Momposina fue confirmada por el Ministerio de Cultura. También las artes y los saberes, a diferentes medios de comunicación. A los 85 años murió Toto la Momposina, una de las artistas más importantes en la historia cultural de Colombia. Un símbolo universal de la música tradicional del Caribe. La cantautora y bailarina oriunda de Bolívar falleció en Celaya, en México, acompañada por su hija Angélica y sus nietos, según lo confirmó su manager. Bueno, pues la ministra de Cultura dedicó un sentido mensaje cargado de el simbolismo que significa la Totó. Correrá el canto del río Magdalena, la voz que le dio vuelta al tambor. Totó fue y será eternamente. Entonces, otra pérdida lamentable para la música colombiana.
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0: En cuanto a la cultura, al arte, a las expresiones se refiere de la música colombiana.
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0: Toto la Momposina, paz en su tumba.
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3: Las 3 de la tarde y 20 minutos. ¡Sube!

0: Bueno, recordemos que hoy hay fútbol. Hoy juegan los equipos colombianos. Bueno, mire la jornada para hoy. En cuanto a Copa Sudamericana en torneo internacional. A partir de las 5 hay fútbol. Torque enfrenta al Deportivo Riestra. A las 5 de la tarde, Audax Italiano también tiene actividad ante Barranca Central. Los equipos colombianos van a jugar en la noche. En la noche, Sao Paulo recibe al Atlético. Ah, no, a Millonarios. Sao Paulo contra Millonarios. El primer partido a las 7:30 de la noche. Tigre recibe al América. Mejor dicho, el América recibe a Tigre en condición de local. América-Tigre a partir de las 9 de la noche. Son los encuentros, son los cotejos que tendrán que disputar los equipos colombianos. Por un lado, entonces, va a jugar Millonarios, quien juega de visitante allá en Brasil. Y el América, que va a jugar de local en el Estadio Pascual Guerrero ante Tigre. Entonces, ahí están los hinchas de Millonarios y los hinchas del América de Cali. A estar atentos. Ya se volteó la hoja de la eliminación de la semifinal. Y hay que encaminarse ya a Copa Sudamericana a ver cómo les va. Suena la tarde, suena la caliente. Voy a saludar a oyentes por acá hasta ahora en los barrios, la gente del barrio Panamericano. Por acá me piden buenas canciones y con mucho gusto suena.
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2: Las 3 de la tarde y 40 minutos.

Suena la caliente 88.4 FM. ¿Cómo va su tarde, señoras y señores? ¿Cómo va todo? ¿Cómo marcha hasta aquí? Martes, no te cases, no te embarques, ni de tu casa te apartes, ¿sí o no? Primero de la caliente 88.4 FM. Un abrazo para los amigos, los conductores, los que siempre reportan sintonía, los que van por ahí viajando, llevando, trayendo a todo el público con esa bonita labor. Desde tempranito, madrugadito, ¿sí o no? Todos los conductores acelerando, enclochando y cobrando, por supuesto. Sintonizando la caliente la emisora que te prende. Nuestro WhatsApp ahí sigue activo para que ustedes reporten sintonía. Por acá la gente de Cuetando, por acá reportan sintonía a través de nuestro WhatsApp. Me piden buena música, buenas canciones. Más gente por acá en La Plata, Huila también, a través de www.lacalientepaez.com. Y vamos a complacerlos con mucho gusto en esta tarde del martes.

Sí, señores, suena la caliente 88.4 FM. Aquí estamos activos, tarde sabrosita, tarde de el martes, segundo día de la semana. 321-620-6194, nuestro WhatsApp para que sigan reportando sintonía en una tarde sabrosa, tarde maravillosa de el 19 de mayo. Ya va siendo hora de un cafecito, ¿no? Un tintico. Tintico rico, un tintico sabroso. De esos que le devuelven toda la energía a uno, ¿sí o qué? Uno a esta hora ya está como fundido. Necesita recargar las pilitas, las baterías. Y encaminarse a continuar ya casi a finalizar, ¿sí o qué? Esta jornada laboral de hoy martes 19 de mayo. Nosotros vamos llegando al final por hoy. Espero que les acabe de ir súper bien. En esta tarde bonita, tarde sabrosa. Gracias por sintonizarnos siempre. Sigue la programación de La Caliente. 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

departamento del Cauca, en Nariño, por supuesto, en parte del Valle también, cuando nos escuchan a través de la aplicación en la ciudad de Bogotá, donde más me están escuchando en una tarde deliciosa. ¡Hola! Saludo para toda mi gente linda, mi gente chévere, mi gente espectacular. Buena tarde, ¿qué tal? ¿Cómo estuvo usted, ah? ¿Cómo me le ha ido a usted, ah? 4:19 minutos. Recuerde muy bien, aquí estamos a través de La Caliente 88.4. Un saludo super gran, inmenso. Esa es la tripleta, como dice por acá. Un saludo súper cordial para toda la gente que se encuentran ahí conectados con nosotros desde muy temprano, los que solicitan sus canciones, aquellos que están pasando un rato súper agradable, otros que ya regresan a su casa después de un largo día de trabajo, de labores. Qué rico ser partícipe de su día a día, qué chévere que siempre estemos ahí en la programación, y qué chévere porque vamos a comenzar con buena música para todos ustedes. No olviden, si son de las personas que les gusta la música vallenata, si son los que les gusta el tropical o la cumbia, o si les gusta la música para el chupe rechupe, recuerden muy bien que aquí está en el sitio perfecto, en el día perfecto, y nos vamos hasta las 6 de la tarde con la Gigi Surresti. Aquí estamos a través de La Caliente 88.4, este gran espacio como en la tripleta 420.

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2: ¡Vamos!

disfrutando las 4 con 40 minutos. Ya, eso sí, cuando dicen hablamos de la tarde, hablamos de toda esa parranda de música. Hablamos de buenas canciones como esta que acabamos de escuchar. O sea, es una de las canciones que no pasa de moda. Agua Marina con Paloma Nena. ¿Y quién no se acuerda de esa buena canción? ¿Sí? Y suena a través de La Tripleta, La Caliente, 88.4. Un saludo súper grande para la gente que está llegando a la sintonía. ¿Qué más? ¿Cómo está? Saludo súper grande, inmenso para mi gente linda, mi gente chévere de todo el Alcázar, de todo el sur de...

Por supuesto, quizá una de las agrupaciones número uno, una que siempre ha formado tendencia, una que hace reconocimiento bastante grande a todas las agrupaciones como es Cumbia Calle, Cumbia Calle. Y la escuchan a través de la tripleta. Buena tarde para nuestra gente linda que en este momento está llegando a la sintonía. Buenas. ¿Quién está de regreso a su casa después de un largo día de jornada? Después de una amplia y larga cosecha de café, ¿me le rindió? No, en el departamento del Huila también me están escuchando. Buenas, ¿cómo están? Quiero saludarlos muy cordialmente a todos ustedes, a mi gente linda que hace partícipe también de esta buena programación que le estamos entregando, a la gente que en este momento también dice, bueno, Gigi's, por favor, una cancioncita ahí, ¿cuál de todas, mi amor? Usted nada más diga que con mucho gusto, aquí estoy para complacerte y con mucho gusto aquí estoy para saludarte, con mucho gusto aquí estoy para brindarte todas esas cantidades de canciones. La música que tú deseas escuchar, una tarde súper agradable, súper rica, amor, como dice mi vida. Buena tarde para mi gente y también que en este momento se encuentran en los diferentes establecimientos comerciales que se van hasta las 6, 5 de la tarde también, ¿no? Con el abierto a las puertas para todo el público. Chévere, me gusta eso. Claro, mi amor, aquí estoy para complacerte, ¿no? Acá me dicen buenas tardes, Gigi, es una canción de Rómulo Caicedo, mil veces maldecida, dice. Uy, ¿cómo? Mira que ese señor, ¿cómo? ¿Por qué diría esa letra tan buena, tan sutil? ¡Ay, no! ¡Dios mío! ¿Qué es esto? Oiga, y eso se le pone la sabrosura y la ricura a la Gigi Surresti, ¿no? Definitivamente. Queremos enviar un saludo muy grande también. Recuerde muy bien que en este preciso instante el saludo súper cordial es para todos los que están ahí disfrutando con nosotros. 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
2: Oye, y esa canción para recordar como es la voz del gran Martín Elías con Juancho de las Prietas con su 10 razones para amarte. Cuando uno le dedican esta canción, yo creo que ese es el amor de los máximos. Como diría por ahí Pedrito, de los máximos máximos, ¿no? Me acordé por ahí, me acordé. Chicos, con 12 minutos, un saludo muy grande para todos ustedes, la gente que en este momento están ahí con nosotros. Buenas, ¿cómo estoy? ¿Cómo estoy? A través de la tripleta, ustedes también solicitando sus canciones favoritas. Con mucho gusto aquí estoy para complacerte, con mucho gusto estoy para brindarte todo lo que tiene que ver con estas buenas canciones que ustedes también hacen partícipe de esta programación. Excelente, súper chévere, rica, deliciosa y con información incluida. Bueno, les tengo información por acá para nuestros oyentes, para nuestra gente que en este momento están conectados con nosotros. Recuerden muy bien, en ese preciso instante, pues le tengo lo último. No tan buenas las noticias, ya que son desalentadoras desafortunadamente, ¿sí o qué? Venga, pues le comento por acá. Resulta y acontece que no sé si ustedes han estado muy pendientes del caso de Yulisa, la señora que hace días pues entró a hacerse los respectivos. ¿Cómo le llamemos a esto? Vamos a leerla así. Hayan sin vida, desafortunadamente hayan sin vida Yulisa Tolosa en Bogotá. Luego de varios días de intensas búsquedas, las autoridades confirmaron el hallazgo del cuerpo de Yulisa Tolosa en la localidad de Tunjilito. Sí, señores. Tunjuelito se llama, Tunjuelito. En el sur de Bogotá, la joven se encontraba desaparecida, como bien lo sabemos, hace una semana, luego de salir de su presunto centro estético clandestino, donde habría realizado un procedimiento quirúrgico. El caso ha generado indignación nacional y las autoridades avanzan en la investigación. Al parecer, lo ocurrido con esta irresponsabilidad. La familia, pues ya se les, la familia está exigiendo, por favor, allen lo que tiene que ver con justicia ante este lamentable hecho. Muchas de las personas nos podíamos a preguntar, yo también era una de las que siempre estaba pendiente de la noticia, ¿qué pasó con Yulisa? No sé si ustedes se daban cuenta de un video que ella prácticamente estaba inconsciente. Esto ya lo había anunciado la semana pasada también sobre esta señorita que se hizo una intervención quirúrgica. ¿Y qué pasó? Pues sencillamente ella, la última que sabía era que ella le deformaron o le tomaron un video exigiéndole que comiera. Ella se la veía que estaba muy ida, se la veía que estaba inconsciente de lo que estaba haciendo, no era ella, su color bastante pálido. Desde ahí no se volvió a saber nada de Yulisa hasta el día de hoy, que desafortunadamente, bien lo acabo de decir, la encontraron sin vida. Así que todos ustedes pues ya lo saben, qué triste. Estaba hablando hace ratico por acá con una amistad sobre el caso de esta señora y casos de muchas de las personas, porque aunque usted no lo crea, hay muchas de las gente que pues nos ponemos y no nos ponemos en el lugar, porque muchas de las personas desafortunadamente no nos aceptamos tal como somos. Siempre queremos que quitarnos por aquí, ponernos por acá, aumentarnos de aquí, aumentarnos de allá, pero no sabemos los riesgos. O tal vez si vamos a hacernos este tipo de ¿cómo le llaman? De cambios en nuestro cuerpo, pues debería ser un sitio autorizado y que tenga toda la responsabilidad que es debida. Este sitio era clandestino. Lo que no se sabe es por qué desapareció Yulisa, por qué, quién hizo esto. Mejor dicho, hay una completa incertidumbre con respecto a este caso. Lo que sí se sabe es que desafortunadamente aparece sin vida.
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2: Ah, sí, ¿no es cierto? ¿Para qué me están hablando? Me dice que yo la acepto gordita a usted, gracias, mi amor. Porque si usted no me acepta gordita, ¿cómo voy a ser yo, Si no me acepta gordita, yo no tengo. En primer lugar, no tenemos el suficiente dinero para hacernos una liposucción que vale como cuánto. ¿Cuánto estará costando la lipo, La normal. No pasan de unos 10 a 15 millones de pesos, la normalita, y con el sitio autorizado. Esa platica, pues no tenemos. No tenemos la suficiente dinero para eso. Y la dos, es que sencillamente no, yo no me hago ese proceso tan doloroso. Yo he visto testigos, y vaya, uno queda por ahí. Y no lo disfrute nadie. No, déjeme así con el gordito y todo, déjeme así.

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0: 30 minutos, una buena canción de Arsena. Y está con el caballero Fénix de Fuego.
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0: 5:40 minutos, así es. Aquí estamos con esa buena música, programación súper chéverísima que le estamos entregando para todos ustedes, nuestra gente linda. Oye, ¿cómo se pasan estas dos horas tan rápido, no? Esta es la tripleta, nos vamos hasta las 6:00 p.m. Recuerden muy bien que también tenemos información muy importante para ustedes. Sí hay trabajo aquí en Villalcázar. Se busca personal o una persona para trabajar los días sábados, domingos y festivos que tenga conocimiento en manejo de computadores, disponibilidad y buena disposición para atención al cliente. En distribuidora Chepita, si usted está interesado o interesada, puede comunicarse a través del 310-414-3222 o a través del 311-1321-2460. Ahí sí, ya lo saben ustedes, si están necesitando trabajito, se le tiene. Tú tranquilo, baby. Ahí está, la información súper completa para todos ustedes, la gente que en este momento dice, bueno, que no tenemos nada que hacer, que qué hacer, vamos a hacer Gigi, sí, trabajo sí hay, sino que hay que salirlos a buscar. Eso es lo que pasa, ¿sí o qué? 5:41, esa es la buena vibra que se está viviendo a esta hora de la tarde, tarde de martes. Ni te cases ni te embarques, hoy estamos a 19 de este mes de mayo, ¿sí o qué? Ay, no, Dios mío. Poquito a poquito, 321-620-6194, nuestra línea para que usted se comunique en este preciso instante. Vamos a ver los mensajes a través de WhatsApp. Saludo súper especial para todos ustedes. Dice CD, hola. Sí, listo. Hola, dice por acá. Hola, buenas tardes. Reportando sintonía desde Togoima Centro, para que me hagas un favor de colocarnos una canción. Ámame de los inquietos vallenatos. Vamos a ver si está por aquí de una vez para programártela, cariño mío. No hay problema. Tú tranquilo, baby. Vamos a descargarla por acá. ¿Qué nos toca ahorita? Ah, listo. Después de esa canción te vamos a programar la canción. Tú tranquilo, baby. Aquí está la voz que no se puede olvidar, la que queda ahí plasmada como Jason Jiménez con el corazón. Con el corazón. Con el alma. Oiga, ahí estaba. Me sacaron de la tenampa. Ay, ay, ay.

0: Marecita ahí, saludcita. Saludcita ahí.
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las buenas canciones con este señor, como es don Juan Carlos Hurtado, más conocido en el alto mundo como el señor Andariego, ¿no? El Andariego, ya. En mi mente vivirás a las 5:57 minutos. Allá me voy. Un agradecimiento muy grande, especial a toda la gente que ha estado en plena sintonía, que ha estado reportando y de paso también que ha estado solicitando las canciones. A la gente del comercio, a todos ustedes, nuestros oyentes, ya saben que mañana en punto de las 4, si Dios lo permite, nuevamente volveremos a estar aquí con la Gigi Surresti a través de la tripleta 82.

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2: De la tarde y 42 minutos.

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1: Esta canción es de mi autoría y va con mucho cariño para todos ustedes. Se llama Vivo en el Limbo. Yo les voy a cantar un pedacito de la canción, ustedes repiten conmigo después. TV.